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0: 26. Un día más, una mañana más, arropándonos, acompañándonos a través de la magia de la radio.
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0: Hoy, donde la Iglesia Católica, 8 de octubre, celebra Santa Pelagia, una virgen y mártir venerada en la tradición cristiana. Donde Santa Pelagia nació en el siglo IV en la ciudad de Antioquía, en lo que hoy es Turquía. Y a pesar de llevar una vida de lujos y extravagancias, su juventud, su encuentro con la fe cristiana la llevó a una profunda conversión. La historia de Santa Pelagia relata cómo abandonó su vida mundana y disipada para entregarse a una vida de penitencia y oración. Renunció a sus riquezas y lujos, vistiendo hábitos humildes y dedicándose a la vida monástica. Su profunda devoción a Cristo y su determinación para mantener su virginidad la llevaron a resistir las tentaciones mundanas y enfrentar persecución por su fe. Finalmente, Santa Pelagia fue arrestada, dice la historia, durante la persecución del Diocleciano y sufrió martirio por negarse a renunciar a su fe cristiana. Su historia es un testimonio de valentía y perseverancia en la fe, y su devoción en la Iglesia la ha convertido en un ejemplo de santidad y pureza. La festividad de Santa Pelagia es una ocasión para recordar su vida y sacrificio en nombre de Cristo y para inspirar en su compromiso con la fe. Bueno, pues para todos los que hoy en este día tengan cualquier tipo de celebraciones, que se consideren felicitados, felicitadas en esta mañana de la radio. Miguel Segura, buenos días, Barrio La Solana.

¿Cómo está el tiempo hoy? De momento luce, brilla el sol. Aunque las nubes están en constante movimiento, eso significa que en cualquier momento, pues las nubes pueden pasear debajo del horizonte del cielo y traernos agüitas benditas. De momento, solo de momento, nos entra, nos penetra aquí por la ventana una energía positiva, un rayo de sol, nunca mejor dicho, valga la redundancia, radiante sol, que nos da vida, nos da luz y nos da energía positiva en este comienzo aquí en las mañanas de la radio, en Radio Tinamar. Sí, sí, con Radio Tinamar. Gracias, gracias por estar. Si usted elige estar en Radio Tinamar, alegría, positividad.

en esa mañana de la radio. Espero que se queden aquí, que siempre estamos en una vida plena, plena, porque la vida son momentos, el momento, el que estamos viviendo ahora, en este instante. Lo de atrás son recuerdos, pasado, con todo tipo de circunstancias que la vida nos va dando, experiencia y sabiduría. Pero el hoy es el momento. Mañana ya se verá. De momento viva el hoy, el ahora, en este instante. Porque son las cosas que se va llevando día a día. Mi padrino Pascual desde la isla bonita en La Palma. Saludos, Pascual. Dice que el tiempo actual en Breña Baja es de 22 grados centígrados. Una sensación térmica de 18 grados. La humedad está al 74% y el viento hay ráfagas hasta 36 kilómetros. Cielos mayormente despejados y la precipitación actual es 0%. La probabilidad de lluvia hoy es de un 38%. Y la frase de mi padrino Pascual dice que el otoño nos invita a recoger lo que realmente importa y a dejar ir lo que ya no sirve. Y el refrán del día, otoño con sol, buen jornal. Buenos días, padrino Pascual.

que van avanzando a esta hora de la mañana y marcan las 8 y 47 minutos de la mañana aquí en nuestra comunidad canaria. Buenos días, que hoy tengas un feliz día, que el día sea tan lindo como tú. Gracias, Mitalia, muy buenos días. Yo me alegro cuando te veo bien, Mitalia.

Buenos días, que tengas un hermoso día. Hola, Benedicta, desde la zona de Pino Santo del Cortijo. Yo también me alegro cuando te veo bien, Benedicta.

Buenos días, feliz jueves, que tus acciones de hoy hablen más fuerte que tus palabras. Hola Miguel, Viveros El Rosal, que está en Valencia, en una feria. Yo me alegro cuando te veo bien, Miguel.

Feliz jueves, que tengas un maravilloso día repleto de amor. Buenos días, Jorge. Saludos para el señor Pascual de parte de mi papá y el mío, para mi tía Margarita, para Rosa y Antonio, para Jenny familia y el resto de oyentes. Un buen día. Nuestra Inés, la hija del señor Damaso, barrio de Ariñez. Señor Damaso, hoy sí, a coger un rayito de sol antes de que venga el fresquito otra vez y el chipi chipi. Vamos, señor Damaso. Yo me alegro cuando les veo bien. Inés, señor Damaso, buenos días.

0: Buenos días, señor. Bendiciones de jueves para todos.
1: Me gusta verte.
0: El pico, la pala, el aparato receptor y el micrófono. Tano y Ángela, casita de la Navidad, barrio de la Solana. Buenos días. Yo me alegro cuando les veo bien. Qué ricas las croquetas de jamón reserva. Tano, Ángela. Rico no, lo siguiente, las croquetas.

a unos pollitos. Dice, vuelve las lluvias que me manda Mari Carmen desde Chamán. Cuánto me alegro, Mari Carmen, cuando te veo bien. Buenos días. WhatsApp que mandan ustedes al 638-765171. Y me pregunto qué será de mi vida, qué será si tú no te... ¡Feliz jueves! Pinta de colores tu día, llena de alegría tu vida. Hola Anita Gil, yo siempre me alegro cuando la veo bien.

Un balde con un pañito bien resguardado, un perrito Yorkshire que nos dice buenos días, hola, buenos días Maripino, zona de La Paterna, me alegro cuando te veo bien María del

¿No les decía yo que vino el sol radiante con una fuerza, una energía, nos recargó y ya la nube está pasando por delante del sol? Pues ya el sol está empezando a desaparecer por esa nube, pero nos impregnó. Por eso cuando el cielo está azul,

Tan jueves 8 de octubre del 2026, como cada día acompañándonos, encontrándonos o reencontrándonos en las mañanas, cada mañana aquí en las mañanas de la radio, en Radio Tinamar Canarias, con la música, la noticia, la información, pero sobre todo la energía positiva, que no nos falte la positividad siempre. Permítemelo.

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De Badajoz, nuestro responsable de deportes en tierras peninsulares, dice: en mi opinión, acabas de poner lo mejor de hacer, la más bailable. Me alegro que te guste, Emilio. Pico y pala.

Mirando por la ventana veo hacia la parte sur, que es lo que nos da nuestra ventana, veo que las nubes han cubierto el sol y unas nubes de color gris oscuro, ¿eh?

Sea un maravilloso día, te doy un fuerte abrazo. Celebra la vida y la oportunidad que tienes de vivirla. Hola Josefa, Tafira, ¿qué tal? ¿Cómo estás, mi niña?

tiempo leyero, dicen algunos agricultores. Dice el tiempo, este es el tiempo leyero. Sí, el tiempo para comida de caldero.

Y es que las mañanas de la radio no tienen límites, tienen continuidad, tienen precisamente lo que cada día nos brinda la oportunidad de poder seguir acompañándonos. Y eso lo hace la magia, eso lo hacen las ondas hercianas, que son las que cada día llegan a cualquier rincón del mundo a través de la magia que produce la esencia de la radio. Y en esa esencia también está esta casa, Radio Tinamar Canarias, y espero que ustedes escuchando la radio, la música, la noticia, la información también nos acompañen a nosotros. 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Hoy prensa el Canarias 7. Pedro Sánchez se olvida de las propuestas de Coalición Canaria, los nuevos decretos de vivienda. No aparece ni el silencio administrativo para las licencias que no hayan salido en 6 meses, ni la limitación de compra a los no residentes. Y el Cabildo quiere crear una empresa pública para transporte interurbano de la isla. Antonio Morales afirma que se están recabando informes para ver su viabilidad, pero recalca que el Cabildo no puede comprar global. Gran Canaria tiene que abordar en los próximos meses el futuro del transporte público interurbano de viajeros. El servicio que actualmente presta Global se aproxima al final de la actual concesión administrativa, que será el 31 de diciembre de 2027. La Plataforma Ciudadana por el Transporte Público de Gran Canaria reivindica que Global pasa a ser una empresa pública, tomando como referencia el modelo existente en Tenerife con TICSA, tal y como ha reclamado en una comparecencia pública celebrada el pasado martes. Para ello, el presidente del Cabildo de Gran Canaria deja abierta la puerta a un cambio profundo en el modelo del transporte público de la isla y no descarta la creación de una empresa pública para gestionar el transporte de viajeros cuando finalice la actual concesión de Global, pero matiza que el Cabildo no puede comprar Global. El Cabildo no puede comprar una empresa privada. Es como si se pretendiese que comprásemos el Corte Inglés. Morales ha aclarado algunos aspectos sobre la situación actual del transporte público interurbano en la isla. Y en primer lugar hay que decir que el servicio de transporte público en la isla está tutelado por la Autoridad Única del Transporte a través de una concesión a una empresa privada, que es Global, hasta finales de 2027. A la conclusión de este periodo, el Cabildo tendrá que poner en marcha una nueva licitación del transporte de viajeros. Pero es de decir que el Cabildo baraja la opción de poder crear una empresa pública y para ello estamos recabando todos los informes técnicos y jurídicos que puedan dar viabilidad y legalidad a esta iniciativa, cumpliendo el detalle con la legalidad europea sobre libre concurrencia. La voluntad del Cabildo es disponer de una empresa pública que lleve el transporte interurbano de la isla, pero repito que el Cabildo no puede comprar una empresa privada como es Global, matiza Antonio Morales. Música, noticias en estas primeras horas de la mañana aquí en Radio Tinamar Canaria, donde también aprovechamos para saludar a Nini Cano, que está ahí con los pulidos y recién llegaditos ahí en el amigo Víctor y Juan. Y bueno, pues yo sé quién le gusta los donos y seguramente estará a punto de llegar ya para comerse ese pulidín riquísimo. Alguien que le gusta el fútbol, veterano, y que si le dejan sin su tono, pues se queda con un mal cuerpo y un mal día. Que no le falten sus pulidos. Nueve y seis minutos de la mañana en Canarias.

Y bueno, como saben, anoche, ayer en la tarde noche, muere Mari Carmen, el emblema de la lucha contra los desahucios. Y es que el desahucio que ha derivado en 2 semanas de convulsión. Y esta señora que al final pues no pudo volver, regresar a la que era su casa, y que la empresa que había adquirido ese inmueble pues había llegado a un acuerdo para que regresase a su casa, pues se quedó en el camino el triste fallecimiento de Mari Carmen, el emblema de la lucha contra los desahucios. Y ojo con esta noticia que publica el Canarias 7. El adelanto electoral hace peligrar la guagua gratis para Canarias en 2027. La directora de Transporte Público en Canarias, María Fernández, reclama al gobierno de España que saque ya el decreto de la prórroga. Sin su aprobación, la gratuidad acabará este año. Por ello, la directora general de Transporte y Movilidad del gobierno de Canarias, María Fernández, ha reclamado ayer al Estado que garantice la gratuidad del transporte público para 2027 a través de la aprobación del decreto de prórroga de la gratuidad que aún está pendiente. Como se recordará, el Estado garantizó, tras meses de negociaciones, la gratuidad para el conjunto de este año, pero para prorrogarlo en 2027 era necesario aprobar un decreto, y que ahora corre peligro tras la convocatoria electoral, ya que deberá ser la Diputación Permanente la que dé el visto bueno. Y es que la directora insistió en que el escenario que se presenta ahora tras la convocatoria de elecciones genera incertidumbre, ya que disueltas las cámaras tendría que aprobar el decreto de ley la Diputación Permanente. Y todavía estamos esperando que lleguen las partidas presupuestarias que justificamos al final de septiembre, pero lo que nos preocupa realmente es que el decreto de prórroga no salga adelante después del 29N. Por eso dejaría a Canarias sin la gratuidad del transporte para el próximo 2027. María Fernández considera que la prórroga de la gratuidad es posible porque no es una acción política nueva, y que se trata de un trámite que debe ser aprobado en tiempo y forma por la Diputación Permanente. Y es que los condicionantes que crearon el decreto siguen vigentes. Todas las razones que justifican la prórroga de la gratuidad continúan, y la Diputación Permanente puede aprobarlo, según apunta la directora de Transporte del Gobierno de Canarias. Pues sí que es preocupante que el gobierno estatal no haya sacado adelante pues para el próximo año la gratuidad, ya que todos los usuarios nos hemos acostumbrado al transporte gratis, que podamos perderlo a finales de este año. Esperemos que el gobierno estatal, en ese compromiso que había suscrito, al menos verbal, lo puede llevar a un acuerdo antes de que sean las elecciones, y Canarias siga disponiendo de ese transporte gratuito para el próximo año 2027. Eso nos pasa siempre por tener que depender de Madrid, pero aquí lo que gusta es eso, votar a partidos como el PP o el PSOE o Vox, y a los partidos de Canarias que les parta un rayo, pues luego a quejarse. Mira a ver si le pasa lo mismo a los catalanes o a los vascos. Sus ciudadanos saben a quién votan. Votan a los partidos que defienden los intereses de su insularidad. Y aquí vendrán los todopoderosos o los que dan decisiones y dicen: no, es que también nos representa el PP con Canarios y el PSOE con Canarios. Sí, oiga, pero para levantar la mano de lo que le dictan en Madrid. Simplemente para eso. Cuando hay problemas graves de Canarias, pues si les dice su partido que tienen que atorrar la cabeza, la torre. Así nos luce, y nos lucirá el pelo. Pero bueno, ese es el Estado de Derecho, el Estado democrático que tenemos, y que cada uno puede razonar y votar con total libertad. Faltaría más.

Hola, ¿estás ahí? Entonces recibe mi cariño y el deseo de que tu día sea maravilloso. Muy buenos días para mi Jorge, José Luis, para todos los oyentes, para mis amores, mis niñas lindas y mis amigos y amigas. Lucita, buenos días, Lucita. Buenos días con alegría, ¿qué tal? Buenos días. San Jueves.

La música siempre, fiel protagonista en las mañanas de la radio, aquí en Radio Tinamar Canarias, sí, sí, desde este entorno. 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

Sigue poniéndose el cielo gris después del cielo azul con el que despertamos en la mañana. Todo azul con el sol, vino el sol, nos recargó, nos puso las pilas, nos dio mucha energía, mucha positividad. Y ahora nos rodea este gris. Con ganas de un cien de cien. De algo de agüita.

está claro que las lluvias pues empiezan las primeras caídas de piedra, la carretera que se le ve un poquito de barro. Y para eso están los de mantenimiento de y conservación de carreteras, las diferentes UTES y diferentes empresas que trabajan para el Cabildo de Gran Canaria, donde aprovechamos para saludar a todo el personal y responsable de las empresas de conservación de mantenimiento de carretera. Entre ellos a uno de los puntales que tiene la UTE en nuestra comarca centro-norte, Johnny de Carretera, que le pasamos un saludo muy cordial. Además está tomando nota, informando a sus superiores que hay en Lomos Pino, en el kilómetro 4, una comunidad de regantes, pues la tubería está deteriorando toda la carretera y puede tener un cierto peligro. Y que estoy convencido que en breve van a tomar cuenta y nota e instar a la empresa o a la comunidad de regantes a restablecer la tubería rota. O el Cabildo tomará nota, ya que está todavía en garantía esa vía, porque está deteriorándose bastante. Hay informes de ello, vídeos. Y cualquier día va a producir una desgracia, que se hunde la carretera ahí en esa zona, kilómetro 4. Por ahí uno de los puntales, que es Jonás y Lola, la encargada, que tienen buena nota. Y antes de que pase cualquier tipo de desgracia, pues van a actuar como profesionales que son. Las saludamos a todos ellos y ellas, porque también son como las ambulancias y los médicos y los bomberos y los cuerpos y fuerzas de seguridad del Estado. Aunque no lo parezca, están los 365 días del año, 24 horas al día, pico y pala. Además, Johnny es de los que me parece que trabajan 4D, 3D, de varias dimensiones. Y había una copa del Mundial por ahí rodando, donde la gente sacaba fotos y demás en lo de Víctor. Ya se sacaron todo el mundo la foto y ya se fue el Mundial. Ahora tendrá que ser la de Messi, que es una réplica de Messi, que se retiró ayer de la selección. O el más de moda ahora que está, que es Yamal o Mapé, ya usted sabe. Lo que sí sabemos es que estamos aquí en las mañanas de la radio, como cada día, en Radio Dinamarca Canarias, con la verdad por delante de las cosas, con la información, con la música, con el dedo en la llaga. Cuando hay que poner ese dedito en la llaga, pues también se pone en la llaga, y que produzca esa llaga reacciones importantes, siempre en beneficio de nuestra sociedad. Lucita versionado, Rafael, como yo te amo, pero no otra versión. No es tu Rafael, pero como yo te amo, es la música que suena en la mañana de la radio. Pico y pala, 19 minutos pasan de las 9 de la mañana en Canarias.

Más noticias a esta hora de la mañana. La queja del barrio Atlántico dice que hay que esperar otro atropello más. Esto en la capital, Gran Canaria. Vecinos de Las Palmas que lamentan el tercer accidente de tráfico en 19 meses en la avenida de la Feria. Un accidente de tráfico entre dos coches ocurrido en la avenida de la Feria en el barrio Atlántico ha hecho que el temor por la inseguridad vial germine de nuevo entre los vecinos de esta parte de la capital Gran Canaria. ¿Qué está esperando? ¿Que haya otro accidente más? ¿Otro muerto en el barrio Atlántico? Se pregunta el presidente de la Asociación de Vecinos de la Zona, Miguel Pérez. UGT denuncia el lamentable estado del servicio de recogida de basura en Las Palmas de Gran Canaria. Bueno, la recogida de basura en Las Palmas de Gran Canaria y en todos los pueblos. Está pasando que los pliegos cada vez son más difíciles, sacar los concursos. Y claro, se paga lo que se paga y se presta el servicio que se presta. Y en este caso, en todos los aspectos, está siendo deficitario el servicio de recogida de basura. No solo en la ciudad, sino en diferentes municipios de Gran Canaria. A ver si ya se puede actualizar todos los pliegos en condiciones y que se pueda pagar lo justo, pero también exigir acorde a lo que se paga. Coalición Canaria, Gran Canaria, abre el diálogo para una confluencia nacionalista el 29 de noviembre. El objetivo de este proceso es explorar fórmulas de colaboración y que permita sumar fuerzas en torno a una agenda propia para Canarias, dicen los nacionalistas, y que lógicamente, como todos los partidos, ahora trabajando ya en este adelanto electoral cara a las próximas elecciones. Así que vamos a tener elecciones ahora, lo que es campaña, primero pre-campaña, luego campaña para rato, ¿no? Para dar y para comer, como se suele, o para dar y repartir, nunca mejor dicho, porque quedan 50 y pico días para las elecciones generales y está claro que ya les decía yo a ustedes, pues en el mes de agosto, que cuando llegara septiembre, que después de las fiestas del Pino se abría el panorama político en todos los aspectos, pues mire, a veces las palabras dice que se las tiene uno que comer, pero otras veces son hechos demostrados. Y es que pasó la fiesta del Pino, la foto de rigor de todos los que estaban en la película, políticamente hablando, y se abrió el panorama no solo a nivel regional, sino a nivel nacional.

PSOE y BNR critican que las obras de la guardería de Agaete se autoricen antes de aprobar su cesión al gobierno de Canarias. Rescatados más de 100 personas de una neumática al noreste de Lanzarote. En Gran Canaria con Bruno. Espero volver a sacar mi mejor versión en la cancha, dice. Y es que los partidos políticos en las elecciones generales en Canarias tendrán que rebasar un listón de votos para obtener un escaño en las elecciones generales del 29N. En 2023, Nueva Canaria sacó unos 42.000 votos y Coalición Canaria 33.000. Ambos se quedaron fuera. Unos 45.000 votos. Este es el listón rebasar para obtener un escaño por la provincia de Las Palmas en el Congreso de los Diputados en las elecciones generales del 29 de noviembre. Es al menos lo que se deduce del análisis de los resultados de las últimas generales en julio de 2023. Y todo ello dando por hecho que la participación fuese la misma. En aquel año fue del 63%, tras subir casi 7 puntos respecto a las anteriores. El sistema Hall, que rige el reparto de escaños en España y que funciona con un sistema proporcional, permite revisar cómo se asignaron las actas parlamentarias a partir de los resultados y establecer ese umbral de votos para conseguir un representante en el Congreso. Tres años después, el escenario ha variado y se abre una posibilidad de confluencia de diversos signos. Nueva Canaria sufrió la factura que ha derivado en la irrupción de Primero Canarias, partido que negocia presentarse al Congreso con Coalición Canaria. Por su parte, Nueva Canaria está en conversaciones para un frente de izquierda, lo que teóricamente pasaría por ir junto a Podemos y, a su vez, este partido también podría estar en una gran alianza electoral con Sumar. El tiempo corre y el día 16 vence el plazo para comunicar a la Junta Electoral las confluencias electorales de dos o más partidos. Ese umbral de 45.000 votos supondría, si se diesen números similares al 23, en cuanto a participación, cosechar en torno al 9% de los votos para lograr el escaño por Las Palmas. Y es que el sistema de la ley de OM fija que el mínimo de votos para un escaño quedó casi en 55.000. Bueno, pues así está el panorama para estas elecciones que se prometen muy, muy interesantes, muy concurridas para el 29 de noviembre. No hay democracia sin vivienda. 8 familias esquivan el desalojo tras horas de movilización en Las Palmas. El SARE y el Derecho al Techo consiguen suspender por tercera vez el lanzamiento y plantean negociar una solución con las familias.

Y el gobierno regional culpa a Sudoku Nacional de impedir que Canarias disponga de 2.041 millones. La consejera Cian no despeja las prioridades de los presupuestos de 2027 y solo avanza que se garantiza la sostenibilidad.

Y los sindicatos que están calentando y calentarán el 11 de noviembre la campaña con una huelga general inédita. A Güemes última la compra del suelo para ampliar el centro de salud del cruce de Arinaga.

Y si fuera poco, en Deportes, en el Unión Deportivo Las Palmas, Jonathan Viera dispara hacia Helguera. Dice, la plantilla no se puede hacer así. El entrenador es el menos culpable. Se refiere a la plantilla de la Unión Deportiva Las Palmas. Nueva Canarias Enteror denuncia el retraso en el inicio del curso en la Escuela de Música Candidito.

Jorge, buenos días. Por favor, ¿puedes felicitar a Alicia Santana Falcón por su cumpleaños? Claro que sí, Benedicta. Pues muchas felicidades para Alicia Santana por su cumpleaños de parte de Benedicta. A seguir cumpliendo, a seguir siendo feliz como la propia vida, como la vida misma. Y es que cumplir no se cumple todos los días. Benedicta felicita a Alicia Santana Falcón. Y nosotros que nos hacemos eco de esa felicitación al Benedicta. Buenos días.

30 ya minutos pasan de las 9 de la mañana aquí en Canarias. Hoy un pisquito del Yemayá.

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3: ¡Qué rico el juguito de piña!
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1: Avanzando en las agujas de reloj a las 9:44 minutos de la mañana en Canarias.
6: Voy a hacer de cuenta que no existí.
1: Repasamos noticias hoy en la provincia de Las Palmas. Habla que en Sanidad la gripe se adelanta en Canarias. La gripe se adelanta un mes en Canarias debido a la irrupción de una variante más contagiosa.
6: Ya lo ves, los dos nos equivocamos.
1: El virus respiratorio registra un incremento de casos del 35% en tan solo una semana, aunque su circulación no supone aún un impacto en el sistema sanitario. Y es cierto que hay mucha gente con gripe, ¿eh? Mucho cuidadito. Sobre todo donde más se está pillando es gente que va a los centros de salud o a los hospitales, donde más la están pillando.

0: Muere antes de volver a su casa Mari Carmen, destacada también en la provincia de Tierra de las Palmas, a los 87 años, la mujer que se convirtió en el símbolo de la lucha contra la crisis de la vivienda. En educación del Instituto del Mercado Laboral, el nuevo modelo de formación profesional conquista más de 7.000 empresas de Canarias.
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0: Y en la carrera hacia el 29N, Canarias pierde un tercio de la oferta de alquiler residencial durante los gobiernos de Sánchez. En Las Palmas de Gran Canaria, la policía salva a una joven cuando intentaba precipitarse desde un edificio en Gran Canaria.
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0: En el caso Incubo, el papel de Gino Alemán. En el caso Incubo, captación de menores, pornografía infantil y presentaciones en discotecas de Gran Canaria. Habla hoy el periódico.
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0: La patronal en Canarias afea la huelga general del 11 de noviembre a 18 días de las elecciones generales.
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0: Entrevista a Iván Santana, apicultor, dice: mi mujer sería una abeja negra canaria con carácter propio.
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0: En literatura, el 27 sigue vivo. La Universidad de Las Palmas de Gran Canaria revisa su legado desde el canon hasta sus márgenes.
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0: Y en Canarias, Esmeralda Ruiz se convierte en la primera mujer suboficial mayor del Ejército de Tierra.

También recoge la provincia de Las Palmas la voz del Mesías, el palazo de Viera a Luis Helguera. Dice, la planificación de la dirección deportiva de la Unión Deportiva Las Palmas no está bien hecha. Un cruce de caminos de campeones del mundo. Pedro se retira y Silvia jugará en Hong Kong. Y el Servicio Canario de Salud cuestiona la huelga médica y asegura que mantiene abierto el diálogo. El jugador del Real Madrid, el canario Asensio, se pronuncia sobre su proceso judicial. Dice, no maté a nadie, no hice nada.

cartel de pisa el freno tarde. Los atropellos se duplican durante el primer semestre del año. Y en La Oliva, en Fuerteventura, Joca construye un resort de alta gama en Corralejo.

La Agencia Estatal de Meteorología mantiene las lluvias para hoy jueves en Canarias. Unas temperaturas que se mantendrán estables en las zonas costeras durante este jueves, mientras la Agencia Estatal de Meteorología pronostica lluvias débiles a moderadas en el norte de las islas montañosas. Unas lluvias que serán presentes en Canarias en una jornada de intervalos nubosos y precipitaciones repartidas por diferentes puntos del archipiélago. Pese a la inestabilidad, no se esperan fenómenos meteorológicos significativos y las temperaturas se mantendrán contenidas con pocos cambios en las costas.

0: 200 personas trasplantadas y sanitarios salían en Canarias para abordar el impacto emocional tras la cirugía.
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0: Y en Las Palmas de Gran Canaria le sorprenden vendiendo hachís desde un coche y lo acaban deteniendo. El BOE lo hace oficial. El gobierno pone este tope a los precios del butano, frena la subida del gas para proteger los consumidores antes del invierno.

La música siempre fiel protagonista en estas mañanas, 8:51 minutos de la mañana en Canarias, 9:51 queríamos decir, 9:51 minutos. Pico y pala.

0: Bueno, y seguimos avanzando. En 5 minutos alcanzamos las 10 de la mañana aquí en Canarias. El pasado martes, este martes, se presentó en el Ayuntamiento de San Mateo una nueva edición de la Ruta de los Molinos, donde casi un millar casi de personas inscritas en una prueba ya consolidada en el calendario de Canarias y también con mucha participación de vecinos y vecinas de San Mateo. Davinia Falcón, alcaldesa de San Mateo, cordiales saludos, muy buenos días.
1: Muy buenos días.
0: ¿Cómo estamos hoy con el tiempo así inestable, no?
1: Sí, bueno, pero está bien, no hace frío y ha refrescado y la verdad que está bastante agradable.
0: Me decía que a esta hora de la mañana in situ comprobando una obra.
1: Sí, ahora mismo estoy en el área recreativa Alcalero con la dirección facultativa, con los arquitectos y también pues con el contratista revisando la obra y un poco pues organizando el trabajo de estos días y sacando pues puntos, niveles y demás. Y ahora mismo pues está también aquí la técnico de Canaragua para ver el tema de los pozos, del alcantarillado que se va a colocar aquí. Uh-huh. Y la verdad que la obra pues bien, está bastante avanzada y aquí pues están trabajando ahora mismo.
0: Sí, me dicen que va en tiempo y forma, además es reciente su inicio, es decir que no lleva tantos meses la obra ya en curso, ¿no?
1: Sí, comenzamos a finales de agosto, realmente lleva un mes y pico la obra y la verdad que va a muy buen ritmo.
0: Bien, pues eso es lo importante, que se termine y bueno, se remodele una zona emblemática que ya en su momento pues tuvo pues ese esplendor, pero claro, como todo en la vida, con el tiempo se va deteriorando y diferentes circunstancias de dejar la restauración y de abandono un poco, pues hizo que haya que reconducir la situación y modificarlo y planificarlo y dejarlo coqueto, embellecido como es ese espacio y como ha sido siempre, ¿no?
1: Sí, es un espacio muy bonito, una zona verde que tenemos aquí en el municipio, cerca del casco, y es un área recreativa que en su momento pues funcionaba y que todos vinimos alguna vez, y no solo una, sino muchísimas veces aquí a hacer asaderos, al restaurante y a pasar el día. Pues desde el ayuntamiento queremos recuperar este espacio público porque es un espacio que es público, que es de todos y que no podía seguir pues en el estado en el que estaba, en un estado de abandono, un estado lamentable, y que hemos querido y lo teníamos claro que queríamos recuperar este espacio. Desde el mandato anterior ya habíamos contratado la redacción del proyecto de rehabilitación de esta zona. Cuando volvimos a gobernar hace 2 años, volvimos a rescatar ese expediente y seguimos pues con la redacción del proyecto y terminamos pues licitándola y ahora las obras, y dentro ya de unos meses pues podremos disfrutar de este entorno verde que vamos a tener pues aquí al ladito del casco, con su parque infantil, con los juegos de madera, su merendero. Tenemos también un mirador en la zona alta, ahora mismo estaba allí, las vistas pues son impresionantes porque vemos muchísimos puntos de la isla y también de aquí del municipio, tienen unas vistas maravillosas, y eso pues va a ser un mirador y que vamos a poder disfrutar pues

0: todos los vecinos y vecinas de San Mateo, pues para venir a merendar, venir un día a almorzar con la familia, a celebrar un cumpleaños, a pasar la tarde con los niños en el parque. Podemos hacer talleres infantiles aquí, un montón de actividades para las familias, pues en esta zona verde y en esta área recreativa que nos pertenece pues a todos los vecinos y vecinas del municipio.
1: Y además, si ya no lo tenía, habrá que actualizarlo para que la convivencia entre los vecinos que viven en el entorno, que no son muchos, pero son vecinos que viven en el entorno, y el ocio, pues una ordenanza municipal donde regulará los horarios y será señalizado para que todo pueda llevarse en orden, convivencia y ocio entre todos, entiendo, ¿no?
0: Sí, así es. Además, el área recreativa aquí solo se va a poder usar durante el día, porque ni siquiera le vamos a poner farolas ni luz para que por la noche pues no pueda usarse, sino el uso, y además eso se regulará y se pondrá, solo va a poder hacerse un uso de día. Nadie va a poder venir aquí por la noche ni de madrugada a hacer asaderos ni a estar aquí con fiestas ni con música, porque además es que no van a tener ni siquiera luz.
1: Yo creo que es importante eso, porque siempre se genera cierta polémica y demás, que se aclare todas las cosas, se informe con detalle de cómo va a ser un poco el uso y disfrute del entorno. Y como últimamente también están poniendo cámaras de seguridad de tráfico, no sé si incluso contemplan alguna cámara por si por la noche, por lo que sea, aparece algunos actos vandálicos, pues regular el tráfico y el trazado. No sé si lo valorarán también en un futuro.
0: Sí, todo se regulará y se tendrá en cuenta también, pues para que no perjudicara a los vecinos y vecinas de la zona.
1: Esta semana se ha presentado la Ruta a los Molinos, creo que es la 10ª edición, no sé por cuántas va ya, me parece, ¿no?
0: Sí, celebramos la 10ª edición, una Ruta de los Molinos también, que comenzamos en el primer mandato de gobierno de Avezán. Que estuvo algunos años sin celebrarse con la pandemia y demás, y algunos años más, y que volvimos a retomar, y cumple pues sus 10 años, que además pues celebramos por todo lo alto, porque es una carrera que año tras año se ha ido consolidando. Ya tenemos más de 900 inscritos, y este sábado pues lo celebramos por todo lo alto con el concierto de salvapantallas a las 12 en la Plaza de la Solidaridad, y también hemos querido pues que la meta y la salida y las metas sea también desde la Plaza de la Solidaridad, pues porque le da más valor, es más vistosa, será la salida y la meta desde ahí. Y además pues vamos a tener estas actividades complementarias, como es el concierto de los salvapantallas a las 12, desde las 8 de la mañana es la primera salida, la segunda es a las 9:30, y este año además, para celebrar los 10 años, tenemos una modalidad que es la KID, la de niños y niñas, y que esa pues tendrá la salida a las 11:30 de la mañana.
1: El concierto de los salvapantallas, me dejó usted la miel en los labios, porque el sábado encima juega el Panadería Pulido en Tenerife, tendremos que desplazarnos a Tenerife y me lo pierdo, pero bueno, el compañero Ramos, que además es su cumpleaños el sábado, qué mejor celebración con su grupo favorito, los salvapantallas. Esto mueve pues no solo casi un millar de personas que participan, vienen de diferentes puntos de la isla, y vegueros y vegueras, que cada año pues son más los que participan, sino a un despliegue también muy importante en cuanto a la organización por los diferentes puntos donde se desarrolla la ruta, ¿no?
0: Sí, es una proyección turística también para el municipio, porque con esta trail no solo desde el ayuntamiento se fomenta un estilo de vida saludable y el deporte, sino que también fomentamos una promoción turística del municipio. Son más de 900 personas las que van a estar aquí en nuestro pueblo el próximo sábado, y que además van a poder conocer paisajes que de otra manera no podrían descubrirlos, paisajes maravillosos que tenemos en nuestro municipio y que además pues llevamos ya muchos meses promocionando en redes sociales esta trail, y eso hace pues que también se escuche ese nombre, San Mateo, y que todas esas personas, aparte del sábado, pues puedan después seguir conociendo nuestro pueblo. Vamos a tener pues casi 1,000 personas este sábado por la mañana transitando aquí en nuestro municipio.
1: Claro, son 1,000 personas las que transiten, pero es que cada persona que participa suelen venir amigos, familiares. Podemos estar hablando de en torno a 2,000 o 3,000 personas que se pueden congregar en la mañana del próximo sábado, y esto también para el sector servicios, el sector restauración, el sector mercado agrícola artesanal, no deja también de ser un escaparate importante, porque es consumir todo que viene a San Mateo. Mínimo un café se va a tomar y algo se va a llevar, y por lo tanto nos deja también de ir en una línea paralela del tejido empresarial que repercute todo este movimiento trasiego de personas. Hablamos de casi un millar de personas que participan, pero con los familiares y amigos, 2,000 o 3,000 personas, estoy convencido, como ha venido en años anteriores, van a estar aquí el próximo sábado en Vega de San Mateo.
0: Sí, además, pues el hacerlo también, la salida y la meta justo en la Plaza de la Solidaridad, en el centro, en el casco, pues también hace que todas esas familiares y esas personas que vengan después pues puedan visitar el mercado, toda la zona comercial de tiendas, restaurantes, y van a estar pues dando vueltas por el pueblo.
1: Es tanto el tema económico que tuve la oportunidad el pasado sábado de estar en San Mateo tempranito, a las 8 de la mañana, teníamos fútbol aquí en el campo de fútbol. Y me costó un montón aparcar a las 8 de la mañana. Y decía, pero ¿y este trasiego de gente en las cafeterías llenas, la cantina del campo de fútbol llena a tope? Y digo, a las 8 de la mañana. Y empecé a preguntar y claro, empecé a ver que la gente estaba, muchos de ellos, de los participantes, pues haciendo ya pruebas, ensayando, preparándose. Y yo creo que muchos incluso iniciando con la misma hora que es este sábado. Es decir, entrenando. Ya este movimiento lo hemos visto fines de semanas anteriores.
0: Sí, ya desde hace bastante tiempo hemos visto por nuestros caminos y por ahí pues sí, gente entrenando desde hace tiempo, y esto pues genera economía para el municipio, porque como usted bien ha dicho, son personas que al final vienen, consumen, están por el pueblo y además lo conocen, porque vienen este sábado o han venido estos días y vuelven después otro fin de semana, otro día, para seguir pues visitando el municipio.
1: Al escaparate promocional que he visto también estos días en la entrada al recinto de aparcamiento del polideportivo, un gran cartel promocionando, recordando, refrescando que el mercado agrícola artesanal sigue con lo mejor de nuestra tierra, en esa promoción también de didáctica que se ha puesto por el pueblo.
0: Sí, hemos comenzado una promoción de nuestro mercado desde el mes de agosto. Si recuerdan, vino el consejero del gobierno de Canarias a visitar el mercado, grabamos un vídeo, todo ello pues con una subvención del gobierno de Canarias que se proyectó, estuvo toda la semana en Televisión Canaria, ese spot donde se promocionaba nuestro mercado. Tenemos también colocado en la entrada, en la veguetilla, pues publicidad del mercado agrícola, y hemos seguido pues con estos carteles también para esa promoción de nuestro mercado.
1: Bueno, todo esto este fin de semana en San Mateo, pero está usted en la zona del área recreativa y me viene como el niño al dedo la siguiente pregunta. Está usted en zona de castañeros, está en zona de castaños. Se acercan los finados, por cierto, los erizos que empiezan a abrirse. Me da que este año es un año de castañas, me da la sensación, ¿no?
0: Pues sí, aquí hay un montón de erizos en el suelo y justo abrimos antes uno y tenía castañitas todavía pequeñas. Pero sí, este año habrán bastantes castañas. Ya nosotros estamos con la organización de la Noche de los Finados, ya lo publicamos ayer, y este año pues tenemos a La Trova y a la parranda. ¿Y para cuándo la parranda de aquí de San Mateo? Lo vamos a celebrar este año en la Plaza de la Solidaridad, porque creemos que es mucho más cómoda para estar y celebrar esa noche, y además pues todos los vecinos, vecinas y personas que nos visiten pues podrán disfrutar de la actuación de la trova y del grupo Y Pa' Cuándo, colocando además las mesas para aquellas personas que quieran reservar y colocarse en mesas en la plaza, y los que no pues en la grada y en la plaza, que es bastante grande, pues podemos estar cómodos y estamos todos de frente al escenario para poder disfrutar de la música. Además, contamos también con la participación de la Asociación de Empresarios, que van a organizar en el local de la Plaza de la Solidaridad pues una ludoteca para todos los niños y niñas, para los padres que quieran tener a sus hijos allí, pues también con diferentes talleres, golosinas, y algodón de azúcar y demás, dentro de lo que es el local de la Plaza de la Solidaridad. Y la Asociación de Empresarios pues tiene preparado ahí una fiesta infantil con ludoteca para todos los niños y niñas, y además vamos a contar pues como siempre con manzanas, castañas, anís, y además este año también pues con la degustación de vinos de nuestro municipio. Tendremos a tres bodegas de aquí de San Mateo que van a participar esa noche en los finaos, y además estamos también preparando con Dinamisa Rural una subvención desde el Gobierno de Canarias para en el mes de noviembre, otro día pues queremos hacer una tarde, noche, le hemos llamado de vinos y brasas, porque va a ser con vinos, tapas y demás, en la que también van a participar pues las bodegas de nuestro municipio y otros empresarios en esa noche de vinos.
1: Qué bueno, qué buena noticia, qué buena primicia, porque bueno, hemos visto otros municipios, Telde, por ejemplo, no hace mucho, o sea, siempre tiene todos los años noche de pinchos y tapas y vinos, ¿no? Y vinos de la zona de Telde, y que San Mateo, que sea una cuna enriquecida en cuanto a nuestros caldos, que no tenga este tipo de iniciativas, pues se llaman falta. Ya en algún momento la Asociación de Empresarios tuvo alguna iniciativa que funcionó, pero bueno, se había un poco abandonado esto, y recordar y fomentar a través de nuestros viticultores estos caldos tan excelentes que tenemos, y yo creo que es uno de los municipios mayor productor de uva. La Vega de San Mateo, pues yo creo que desde la institución local se fomente, se hagan iniciativas de este tipo, yo creo que va en pos de ir unidos todos de la mano, alcaldesa.
0: Sí, ahora mismo estamos con la organización, estamos con Dinamisa Rural, que es el organismo del Gobierno de Canarias quien nos está tramitando esa subvención para celebrar esa noche. Tenemos previsto hacerla el viernes 13 de noviembre, y es pues una tarde-noche, comenzaremos tipo a las 7 de la tarde, que el mercado además está abierto, o antes con actividades infantiles, y ya después pues con bodegas del municipio y con pinchos, tapas y demás.
1: Todavía es prematuro para hablar de actuaciones, pero seguro que estará acompañado también de sí, buena música, ¿no?
0: Sí, también habrá actuaciones musicales.
1: Pero antes de eso, estamos en la noche de los finados con la trova, casi nada, y la parranda del pueblo. Creo que ha acertado, el centralizar todo en el mismo lugar. Las experiencias anteriores han podido ser positivas en algún aspecto, pero negativas en otro, y me refiero que, por ejemplo, el sonido, que si para un lado había que poner sonido, luego el siguiente año que yo, pues como lo pedí primero, pues estoy delante de la iglesia, el otro que está por la zona de la dulcería, yo que me dejaron alejado. Yo creo que todo centralizado, incluso para el plan de seguridad y para todo, pues es mucho mejor todo centralizado en el mismo entorno, ¿no?
0: Sí, el hacerlo en el casco antiguo, teníamos las quejas de estos últimos años de la ubicación de las mesas. Las personas que estaban en mesas por la calle principal, llegando a la dulcería, no veían la actuación musical. Luego la incomodidad, también es más pequeño, Mucha gente también que quería venir y no estar en mesa, pues se veía un poco desplazado, no tenían un lugar donde poder ponerse o colocarse. Entonces tenemos una gran plaza, una plaza grande en la que cabe pues muchísima gente. Además traemos un grupo bastante bueno y que es una pena que muchas personas después pues no lo puedan ver o disfrutar de la música. Y en la Plaza de la Solidaridad pues está todo mucho mejor. Vamos a estar todos y van a estar todas las mesas de frente al escenario. Otras personas que no quieran estar en mesa pues podrán estar en las gradas y a lo largo de la plaza sin ningún problema. Además ahí también pues podemos concentrar esta actividad para las familias y ese servicio de ludoteca y de fiesta infantil en la Plaza de la Solidaridad, en el local también, y ahí pues vamos a estar muchos más cómodos, vamos a poder albergar a muchas más personas y vamos a poder pues disfrutar todos del concierto de la Trova y Pa' Cuando, y además pues con ese servicio para las familias de ludoteca, que si lo hacemos en la zona del casco viejo pues no tendría sentido, no van a estar los padres en el casco viejo y los niños aquí en la Plaza de la Solidaridad, ellos solos ahí en el local, porque así los niños pues están en el local y también pues pueden salir a la plaza y estar con sus padres. Entonces queremos concentrarlo todo en la Plaza de la Solidaridad. Son pocos municipios los que cuentan con un espacio como el que nosotros tenemos para celebraciones, y lo tenemos y tenemos que hacer uso de él.
1: Los experimentos vienen bien, pero lo que está claro es que lo seguro, lo que ya se ha quedado demostrado en otras acciones multitudinarias que congrega y que puede tener centralizado todo, en la Plaza de la Solidaridad, lo hemos visto en la fiesta, para no irnos mucho más atrás en el tiempo, la gente llega, aparca, coge el ascensor y está en la plaza. Y yo creo que la comodidad, el confort, y estamos hablando de noches que previsiblemente son noches más fresquitas, son noches ya que la humedad un poco pues invita a estar en un sitio más acorde, y solo queda que el tiempo ayude, ¿no? que la noche lo facilite. Pues todo esto para la noche de finados aquí en Vega de San Mateo, pero también ayer sacaban ustedes, alcaldesa, en las inscripciones para la Feria de Navidad.
0: Sí, ya desde
1: hace. Que por cierto, si me permite un inciso, ya está abierta ya la inscripción para las mesas, ¿no? Pues tienen una fecha tope, las mesas para los finados.
0: Sí, no hemos puesto fecha tope porque hasta una limitación de unas 100 mesas. Uh-huh. Y cuando se llene, pues ya publicaremos que las plazas están agotadas. El año pasado creo que llegamos a tener unas 70 mesas, 60 y pico mesas, y el año anterior pues también. Además tenemos espacio suficiente en la Plaza de la Solidaridad para colocar las mesas, y fecha tope realmente no hemos puesto, pero sí, unos días antes ya tenemos que tener pues ese listado, claro, de mesas y esa previsión.
1: Pero ya la inscripción está.
0: Sí, ya las inscripciones están, y de hecho pues ya he recibido algún correo electrónico ya solicitando mesa.
1: Un correo que se pueda facilitar para que la gente que pueda estar escuchando la radio ya pueda solicitarla, alcaldesa.
0: ¿A qué correo? Sí, es participacionciudadana@vegadesanmateo.org.
1: Perfecto. Ahora sí.
0: Y también publicamos en el cartel un número de teléfono al que pueden también mandar WhatsApp para reservar.
1: Perfecto, que posiblemente esa sea la vía más fácil. Ahora sí, la Feria de Navidad, también la inscripción ya está en curso.
0: Sí, ya lo publicamos también anoche, hasta el 13 de noviembre. Todas aquellas empresas, autónomos, que quieran participar en la feria con venta de productos navideños, comida, bebida e incluso productos que puedan regalarse en Navidad, pues pueden hacer la inscripción para participar en la feria, que será el 27, 28 y 29 de noviembre y que va a coincidir el día 27 con la inauguración del alumbrado, el encendido navideño, y tenemos preparada pues otras actividades y actuaciones durante todo el fin de semana.
1: Han terminado la fiesta, sigue ahora los finados, la feria de Navidad, pero también ya en breve veremos ya montando toda la decoración y el alumbrado navideño. Esto es uno parar, ¿no?
0: Sí, comenzaremos ahora a finales de octubre. Estas últimas semanas de octubre, sí, comenzaremos con toda la colocación de Navidad para que esté lista para el día 27 hacer el encendido.
1: Decía usted que estaba pendiente el proyecto que lo entregasen para el parque infantil. ¿Cómo va este tema?
0: Sí, pues justo ayer estuve hablando con el arquitecto y la previsión es que esta semana ya, entre hoy y mañana, pueda entregarlo para luego nosotros desde el ayuntamiento pues darle prioridad y sacarlo cuanto antes a licitación. Ya tenemos todo el dinero presupuestado con la subvención incluso del Gobierno de Canarias de 300.000 euros, tenemos 80.000 euros también de Cabildo y el resto pues con fondos municipales que ya tenemos aprobado también en los presupuestos, así que de aquí a final de año pues esa licitación tiene que salir.
1: ¿A qué ritmo va la remodelación de la Escuela de Música?
0: Pues muy bien, justo antes también estaba hablando con el arquitecto, con la dirección facultativa, y le estaba diciendo que no me daba tiempo de ir porque me estaban llamando que estaban allí para que fuera a visitar la obra, y justo estaba incluso los de la carpintería metálica en obra, me dijo, y ahí estaba la dirección facultativa pues hace una horita también revisando todos los trabajos, que me hubiera gustado ir, pero como vine aquí al Calero, no sé si ahora pues me dará tiempo, si ellos están todavía allí de poder entrar.
1: ¿Restaurante El Mercado, cuándo comienza?
0: Pues el restaurante El Mercado ya se firmó el contrato, la empresa lo firmamos el miércoles pasado, tiene un mes para iniciar los trabajos y firmar el acta de replanteo. Ayer me decían que el encargado que va a estar en obra estaba en una obra que viajó a Turquía, viene la semana del 20 de octubre y creo que ahí pues ya podemos firmar el acta de inicio y ya comienzan pues las obras a finales de este mes de octubre, unas obras también pues muy esperadas, que tenemos pues mucha ilusión y ganas de que comiencen, un proyecto también que se quedó pues a medias en el mandato anterior y que teníamos claro que era uno de los objetivos que nos marcamos al volver a comenzar a gobernar, y los hemos cumplido, y era sacar la obra de la nueva nave del mercado, y ahí está, creo que mañana ya comienzan a hormigonar las zapatas en la obra del mercado, sacar la obra también del edificio del restaurante, que ya va a empezar. Teníamos también lo que era toda la rehabilitación de la urbanización El Pintor desde el mandato anterior, el proyecto, subvención y demás, era otra de las cosas que teníamos que sacar adelante, pues al igual que la rehabilitación de la Escuela de Música, tenemos el área recreativa El Calero, comenzamos con una construcción del ascensor en el edificio de servicios sociales, también la parada de taxi, que ya estamos también esperando, están colocando todos los adoquines, las aceras y demás, esperando también que en las próximas semanas llegue la estructura, y tenemos pues también la cancha del Colegio Rafael Gómez Santos, esperando pues a que llegue esa estructura de península, que la previsión es que llegue ahora a finales de mes y ya puedan empezar a colocar la estructura en la cancha para después pues ponerle el césped y demás.
1: Sí, en cuanto al arroz se ve a buen ritmo y trabajando con seriedad, con todo el montado de seguridad, andamios, todo lo que es en la zona del Pintor, y vamos, de momento creo que va a buen ritmo, ¿no? La obra que se está llevando a cabo del arroz, del casco, de lo que es la urbanización del Pintor, vaya.
0: Sí, sí, Jorge, me espera un momentito.
1: Sí.
0: Raúl.
1: Esperamos un segundito, está la alcaldesa Davinia Falcón, que está precisamente en la zona de El Calero, visitando una de las obras que se está rehabilitando con ese proyecto que ha salido a concurso y lo está realizando una de las empresas de aquí de la comarca de rehabilitación de todo el entorno de la zona del Calero. Por eso pues está también atendiendo a los técnicos y personal que está allí pues trabajando en dicha obra. Sí, decía alcaldesa, no sé si ya está disponible.
0: Sí, perdón, es que estábamos aquí con un vecino que tenía algunas dudas y estaba diciéndole al arquitecto para que pudiera hablar con él, porque como estoy en directo en radio, claro. y tenemos pues todas esas obras en marcha, todos esos objetivos que nos marcamos al inicio de volver a gobernar y a que a nadie se le olvide, o sea, llevamos 2 años en este mandato, ni siquiera llevamos los 3 años de mandato, no comenzamos en junio de 2023, sino 13 meses después, y en estos 2 años pues hemos podido sacar adelante pues todas estas obras importantes y algunas de ellas pues que se habían quedado atascadas del mandato anterior y que ahora se están ejecutando, y a eso pues le podemos sumar además servicios como la guagua taxi por 1,5 euros, que además hemos quedado finalistas en un concurso que este año ha hecho la Federación Canaria de Municipios para poner en valor los proyectos de los ayuntamientos, proyectos para la ciudadanía que han puesto en marcha los ayuntamientos. Se han presentado 39 proyectos de distintos ayuntamientos y nosotros pues hemos quedado finalistas con el proyecto de la guagua taxi en los barrios. Además de eso, pues hemos iniciado proyectos como Barrios Vivos, actividades en los barrios, Vive el Verano en Familia, que no solo han sido 2 años de obra e inversión, sino también de servicios.
1: Sí, además yo creo que lo más importante que tienen ustedes en cartera, por decirlo de esa forma, es en base a esos calderos que estaban al fuego y que estaban calientes, pero que no terminaban de cocinarse. Y creo que ahora, en estos 2 años que llevan ustedes, pues la prioridad, al margen de que se estén haciendo otro tipo de obras y otro tipo de proyectos, es culminar muchas de las cosas que, por las diferentes circunstancias que está pasando en todos los ayuntamientos, unas porque se retiran empresas, otras porque no se presentan empresas, pues han quedado ahí en el tiempo pues un poco atrasadas, y esa creo que ha sido y está siendo la prioridad de desatascar y terminar y culminar todos esos calderos que quedaban pendientes, calderos al fuego que estaban, ¿no? Creo que ha sido lo más significativo, al margen de otros proyectos y otras obras como donde está usted hoy, que han ido sacando adelante, pero la prioridad era terminar esas obras interminables, valga la redundancia, ¿no?
0: Sí, sobre todo la obra del nuevo edificio del mercado y la del restaurante. Sobre todo esas dos obras han sido prioritarias y bueno, hemos podido sacarlas adelante, se han licitado, que muchas administraciones están teniendo problemas porque se están quedando las obras desiertas, y conseguimos pues sacarlas a licitación y además pues adjudicarlas, y ahí están. La obra del restaurante pues en unas semanas comenzará también esa rehabilitación, y veremos pues las dos obras juntas, tanto la del mercado como la del restaurante, la del edificio, pues que va a comenzar en breve.
1: Luego vendrán otras prioridades, vendrán otros objetivos a medio plazo. Esto entiendo será para la próxima legislatura ya, como puede ser el edificio emblemático, el edificio de Chozacarías, que afortunadamente pues es patrimonio municipal, ya eso es propiedad del pueblo de San Mateo. Otra cosa es cuando se pueda pues empezar a generar un proyecto ilusionante y que sea también el beneficio del pueblo de San Mateo. Pero claro, aquí las cosas hay que ir pasito a pasito. Lo que no se puede es volver como antes, en antaño, a tener 40 calderas al fuego sin terminar. Primero terminan los de cocinar los que están, y luego entiendo yo, trabajar en base a seguir culminando proyectos que puedan ir en beneficio de este municipio, entiendo, alcaldesa.
0: Sí, ya para el siguiente mandato pues tenemos pendiente el Polideportivo Municipal, uh-huh, tenemos pendiente el edificio, el museo, hecho Zacarías, pero teníamos claro que en estos 3 años que nos iban a restar de mandato, lo prioritario eran las obras que hemos sacado adelante: el edificio del restaurante, la nave del mercado, súper prioritario, y ya después pues también proyectos con subvenciones que ya teníamos, y si no pues se iban a perder, como es la de la urbanización El Pintor, o también pues la rehabilitación de la Escuela de Música, que también era bastante importante rehabilitar pues ese edificio, y ahí pues están las obras también, que ya han comenzado desde hace meses.
1: Pues agradeciendo ya de antemano que nos haya podido dedicar estos minutos, pues está pues a pie de obra trabajando, como es el compromiso al querido con los ciudadanos, evidentemente. No sé si queda algo más por añadir, alcaldesa de San Mateo de Villa Falcón, y ya de antemano agradeciendo esa predisposición en atender e informar a todos los vecinos y a aquellas personas que nos puedan escuchar en cualquier rinconcito.
0: Sí, que además se ha estado trabajando también en el callejero municipal, que ya prácticamente ya tenemos una parte terminada, falta de revisión por la oficina técnica para aprobarlo definitivamente, y también ya tenemos pues todo el resto de los barrios para poder publicarlo y sacarlo, pues para que los vecinos tengan la opción y el tiempo de revisar, y si algo está mal pues poder presentar la instancia en el ayuntamiento y demás. O sea, se sacaría de forma provisional, ya los trabajos también están pues prácticamente terminados del callejero. Hemos estado también trabajando con el plan general en estos 2 años, también bienestar animal, que tenemos pues una empresa que se encarga de la recogida de animales, y que también se está haciendo pues un trabajo fantástico desde el área de bienestar animal. Y en estos 2 años pues son muchas cosas por las que se ha trabajado, muchos expedientes y muchas cosas pues las que están en marcha y las que se han sacado adelante, no solo inversiones y obras, como dije antes, sino también pues numerosos servicios en los distintos barrios y en las distintas áreas también, como es por ejemplo pues bienestar animal.
1: Ya habrá oportunidad de estar aquí, de analizar, de hablar de las próximas elecciones generales, hablar de qué papel pues desde San Mateo, su formación política de San, pues va a formar, si va a contribuir al desarrollo de los grupos nacionalistas canarios, como puede ser Coalición Canaria Primero Canarias, si van a estar al margen, y hablar de las próximas elecciones, donde a partir de ahora pues todo lo que hace quien gobierna será rematadamente mal, no harán absolutamente nada, serán un auténtico desastre para los que optan a arrebatarse la alcaldía, pero es lo que toca, las reglas del juego que cada uno quiera marcarse como rol en su campaña electoral, donde ya pues ya vemos que están haciendo campaña, ya no solo para las nacionales, sino cada uno va haciendo su propia campaña, y aquí cada uno pues inyecta la medicina, y depende de las dosis que pueda inyectar, pues recibirá pues el dolor o recibirá el alivio a sus quejas o a sus sugerencias para optar a arrebatar a la alcaldía. Es lo que toca a partir de los próximos meses, alcaldesa. Así que nos veremos por aquí por los estudios próximamente.
0: Muchas gracias, sí, gracias.
1: Un saludo, muy buenos días.
0: Hasta luego, gracias.
1: Bueno, las mañanas, aquí en las mañanas de la radio, 10:34 aquí en Canarias. Dentro de un ratito ya viene el señor Ramos, que tiene que estar eufórico, porque el sábado 10, su cumpleaños, vienen a tocar a San Mateo Los Salvapantallas, uno de sus grupos de cabecera, que estará aquí en San Mateo este sábado con la Ruta de los Molinos, la Trail de los Molinos, su 10º aniversario. Casi 1 millar de personas que participan directamente, y yo calculo que 2,000-3,000 personas indirectamente, familiares, amigos, especialmente a la llegada de los corredores aquí al casco de la Vega. Apoteósico será este próximo sábado, y para el sector empresarial, la pequeña y mediana empresa, todo lo que sea trasiego, movimiento de personas, pues viene de auténtica maravilla, porque algo, siempre algo consumirán. Si no hay gente, nunca podrán gastar o consumir nada. Si hay mucha gente, siempre algo se vende. Por lo tanto, este sábado, esa trial ruta de los molinos, ya es su 10º aniversario. Parece que fue ayer, pero cómo pasan los años, cómo pasan los meses, cómo pasan los días, cómo pasan las semanas. Y cómo pasa aquí en las mañanas de la radio el tiempo también, acompañándonos con la información, pero sobre todo rodeado de mucha música de este entorno maravilloso, Vega de San Mateo, con orgullo, comarca centro de nuestra isla de Gran Canaria. Nuestra gente, nuestro entorno, nuestros paisajes, el encanto de poder comprar con tranquilidad, de poder tener un trato directo y personalizado, de no ser un número a la hora cuando vas a comprar, y cuando tengas un problema pues tienes que entregar el número, y con el número que tienes te pones en cola y te atienden. Nuestra comarca centro de Gran Canaria de siempre y de antaño ha sido un lugar de compras, de ventas, de personalidad y personalizado a todas las personas que acuden a La Vega a comprar. Que no se pierda esa esencia, a pesar de que hemos subido, afortunadamente también, hay que decirlo, el padrón. Estábamos en 7.600 y miren, en un par de años ya estamos en 8.000 y algo habitantes censados. Descenso de pleno derecho. Y yo creo que no crece más, porque es que tampoco hay vivienda habitacional en lo que es en el casco. Si puede haber alguna oferta en los diferentes barrios, entre más lejanía quizás un poquito más puede abundar, pero comprar en el casco de San Mateo o alquilar en el casco de San Mateo se antoja un poquito complicado, no imposible, pero sí complicado. Música en la mañana de la radio.

nota del Partido Popular en Gran Canaria, donde proponen a Iván Vega como candidato a la alcaldía de Galdar para impulsar el cambio en el municipio, comentan los populares. Maestro, director de un centro educativo y seleccionado entre los 50 mejores docentes de España, Vega cuenta con una destacada trayectoria social y vecinal. Los populares apuestan por recuperar su presencia en el ayuntamiento y ofrecer una alternativa que aporte aire fresco tras dos décadas de gobierno del BNR. Y dentro de la agenda del presidente del gobierno canario, Fernando Clavijo, para hoy, el presidente canario, Fernando Clavijo, se reunirá con el presidente del Real Club Náutico de Tenerife, Andrés Orozco, y miembros de su junta directiva con motivo del 125 aniversario de la entidad. Será dentro de 20 minutos a las 11 de la mañana en la sede de presidencia de Canarias, en la que está en Santa Cruz de Tenerife. Y siguiendo con más información, más noticias, Lina Garañán vuelve a encontrarse con el público gran canario bajo la dirección de Karen Marchichon, un concierto considerado como una de las grandes citas de la temporada de la Orquesta Filarmónica de Gran Canaria, en uno de los grandes conciertos de la temporada de la Orquesta Filarmónica de Gran Canaria. La mezzosoprano interpretará las cuatro últimas canciones de Richard Strauss y asumirá la parte cantadora en El sombrero de tres picos de Manuel Falla y en el 150 aniversario de su nacimiento, un programa que se completa en el estreno en España de Timmy Peace de Cindy McLean.

Y a las 2:30 de la mañana hoy Sanidad convoca hemodenación y hemoterapia para presentar la campaña de donación de sangre en las universidades públicas canarias. Un acto que tendrá lugar a las 2:30 en el aula de piedra de la sede institucional de la Universidad de Las Palmas de Gran Canaria. Una campaña que será presentada por el director general de hemodenación y hemoterapia, Francisco Rodríguez, la vicerrectora de formación permanente y empleabilidad de la Universidad de Las Palmas de Gran Canaria, Soraya García, y el propio vicerrector de transformación digital, Vicente Blanco.

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1: Más notas de prensa: el Gran Canaria Big Bang Winter Festival 2026 celebra la novena edición al ritmo de rockabilly, soul, swing y cumbia. El cantante estadounidense Liz Green y la banda mexicana Los Monstruos del Espacio Exterior lideran la novena edición del festival junto a la formación alemana David Harling Trio, las bandas nacionales Tropical Boop, Los Toros, The Boober, The Kitcher, Los Polipos y Saramin. Los canarios también: Solomon Hunter, Rockin' Balboa, Oemi, The Bacanan y Brian Fagg o Los Cohetes Astronadores. Una programación que se inaugura hoy jueves en la Biblioteca Insular con la exposición Metal Morphosis Bike del artista gran canario Aníbal Moreno.

Mañanas de la radio, acompañándonos. 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

sección Breves Noticias, la policía local de Telde incrementó 9,7% sus intervenciones durante el primer semestre de 2026. La unidad de atestados y denuncia contabiliza 1.003 actuaciones entre enero y junio, frente a las 924 registradas en el mismo periodo en 2025. Un balance que refleja una mayor actividad en la atención de accidentes, actuaciones de policía social y servicios relacionados con la protección y el bienestar animal.

el cabildo que participó en la cuarta edición de Canarias Destino Stars para conectar a emprendedores de la isla con inversores. Durante 3 jornadas, startups, inversores, empresas, universidades, instituciones y agentes del ecosistema innovador comparten en el Auditorio Alfredo Kraus un programa dirigido a generar oportunidades de inversión, financiación, colaboración y crecimiento empresarial. Un encuentro con entrada gratuita que reunió proyectos procedentes de Canarias, Península y Uruguay y que culminará mañana viernes con la final del concurso de PIC.

Y en la mañana de hoy el Ayuntamiento de Telde ha presentado en la Plaza San Juan una noche de vinos, tapas y cultura sobre la Plaza de San Juan para este viernes 9 de octubre. Como ya adelantado en la entrevista en la mañana, la alcaldesa de San Mateo, pues también se tiene previsto para el mes de noviembre, que también se lleva a cabo aquí en Vega de San Mateo, una noche de vinos y tapas con los vinos de nuestra zona, los vinos de nuestro entorno. Y más noticias, Vinter, que refuerza su programación para el Puente del Pilar con 5.500 asientos extra en la jornada de salida y de regreso. La aerolínea que reorganiza su programación interinsular y refuerza especialmente la operativa del viernes 9, lunes 12 y martes 13 de octubre.

0: Música en la mañana de la radio, agujas de reloj que van avanzando hasta hora de la mañana, las 10:51 de la mañana.
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0: Música de ayer, hoy y de siempre. 11 de la mañana aquí en Canarias. Tanta prisa. Bueno, subimos un poquito el ritmo, pues ya en breve se incorpora el compañero Ramos. Y si dejamos el tema muy pausado, la entrada de Ramos después puede ser un cambio radical.
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Y profesionales del Servicio Canario de Salud comparten su experiencia en atención sanitaria y social domiciliaria en un encuentro de la Fundación FENIN. Unas jornadas que han reunido en Madrid a profesionales, representantes de pacientes, sociedades científicas e industrias para abordar la coordinación de los ciudadanos sanitarios y sociales en el domicilio. Una representación de Servicio Canario de Salud en el evento corrió a cargo de Dulce Fernández, que es la jefa del Servicio de Atención y Coordinación Sociosanitaria de la Dirección General del Paciente y Cronicidad, quien presentó las líneas de trabajo del archipiélago en atención a la cronicidad y coordinación de los servicios sanitarios y sociales. Entre los aspectos abordados destacaron el papel de atención primaria, la valoración integral de las necesidades de las personas y la continuidad de los cuidados entre el hospital y el domicilio. Y es que la experiencia de Canarias permitió incorporar al debate los retos de la insularidad y la dispersión territorial. Estas circunstancias que requieren adaptar la organización, los recursos y las modalidades de atención para favorecer un acceso equitativo a los cuidados en las distintas islas. Y es que las aportaciones recogidas en el borrador de conclusiones sitúan entre las prioridades la coordinación estable entre los sistemas sanitario y social, la definición de responsabilidades y la elaboración de planes individualizados de atención. También destaca la necesidad de compartir la información relevante entre profesionales para facilitar el seguimiento de las transiciones entre servicios. Otra de las líneas planteadas es reforzar la prevención y la detección temprana de cambios en la situación clínica, funcional o social de las personas. La telemonitorización y otras herramientas digitales pueden apoyar este seguimiento cuando se integran en equipos y circuitos con capacidades de respuesta. Y es que el encuentro también puso en foco en las personas cuidadoras, cuya valoración y apoyo deben formar parte de la atención. También los grupos de trabajo plantearon avanzar hacia un marco común de atención sanitaria y social integrada, con criterios compartidos de coordinación, información y evaluación que permita adaptar los servicios a la realidad de cada territorio. Por último, el borrador del memorándum recoge estas aportaciones y se encuentra en fase de revisión por las personas participantes. Su elaboración busca facilitar el intercambio de experiencias y orientar futuras líneas de colaboración para mejorar la atención sanitaria social en el domicilio.

Gobierno de Canarias, sector de las flores y plantas, siembra sus objetivos de exportación en la mayor feria nacional Iberflora. Proesca y la Asociación de Cosecheros y Exportadores de Flores y Plantas Vivas de Canarias, Asocan, acompañan a cuatro empresas a aumentar sus vías comerciales, afianzar a sus clientes y a conocer nuevas técnicas y herramientas para impulsar su internacionalización. Y es que desde el pasado martes y hasta hoy jueves, tiene lugar en Valencia la principal feria de flores y plantas de España, Iberflora, y que en esta edición cuenta con cuatro empresas de Canarias. Están acompañados por Proesque, la Asociación de Cosecheros y Exportadores de Flores y Plantas Vivas, Asocan, con el objetivo de abrir vías de comercialización, afianzar clientes y conocer técnicas y herramientas para impulsar su internacionalización. Una feria en la que está también ahí el compañero Miguel de Viveros del Rosal, en Valencia, y que concluye hoy.

0: 9 minutos pasan de las 11 de la mañana en Canarias.
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Bueno, 11 y 11 minutos, Capicú, hasta hora de la mañana, 11 y 11 de la mañana en Canarias. Yo voy a ir poniendo el punto y seguido ya por aquí el compañero Ramos, que conducirá hasta pasadas las 1 y media del mediodía las mañanas de la radio aquí en Radio Dinamarca Canarias. Que ustedes sigan disfrutando el resto de la mañana. Y lógicamente, cada día tiene un encanto especial. El encanto que tiene el día es el que usted quiera brindarle. El hecho, como digo, cada día. El hecho de que cada día usted despierte ya es motivo significativo importante para seguir viviendo la vida. Que sean felices. Buenos días.

Al punto y seguido en la mañana de la radio. Aquí en tu casa, en Radio Dinamar Canarias. En este jueves 8 de octubre 2026.

Bueno, a escasas 24 horas de que sea viernes y que el cuerpo lo sepa. Tere, que nos da los buenos días con un cartelito, y la amiga Lucy hace lo propio también. Y nos comunica que por su domicilio ya está lloviendo. Bueno, será un chispi chispi, Lucy.

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1: Bueno, pues con Pedro Capó comenzamos este jueves a pasar un ratito entre todos unidos, a entretenernos unos con otros.

En breve, como cada día, conoceremos lo que nos comenta AM Canarias para el día de hoy. Inés, que nos comenta, buenos días, aquí la temperatura es de 22 grados y está empezando a llover también. La verdad que aquí se está poniendo oscurito y gris también.

Hablando de temperatura, ya me entró el parte diario de nuestro amigo Pascual con la temperatura de la isla de La Palma. Y nos comenta que el tiempo actual en Breña Baja, 22,2, sensación térmica de 18,2. Cielo mayormente nublado con lluvia irregular en cercanía y una humedad del 75%. Gracias, Pascual, por el parte diario.

Bueno, repasamos lo que nos comenta M Canarias para el día de hoy, 8 de octubre. Han desaparecido los fenómenos significativos, por lo que no se esperan.

Y en cuanto a la predicción, intervalos nubosos en general, lluvias débiles a moderadas ocasionales en el norte de las islas montañosas. En las islas más orientales serán más probables en el interior y sureste y en general débiles. En el resto de zonas no se descarta algún chubasco ocasional, especialmente en zonas de interior, sur y oeste por la tarde. Las temperaturas con pocos cambios en costa y en ligero descenso en medianía y zonas altas. El viento flojo a moderado del nordeste, más intenso en vertiente suroeste y noroeste de las islas montañosas.

En cuanto a las temperaturas en las capitales canarias, Las Palmas de Gran Canaria, mínimas de 23, máximas de 26. Y en Santa Cruz de Tenerife, mínimas de 23, máximas de 28. Bueno, esto es lo que nos comenta AMS Canarias en su cuenta de X.

0: Bueno, tenemos audio de Mari Carmen, vamos a escucharlo.
1: Buenos días, José Luis. Aquí a las 5:30 de la madrugada cayó una, pero buena, buena. Hace falta unas cuantas más como esta, aquí en Chamán. Menos mal que ha refrescado un poco, pero mira, ya está. Míralo, escucha. Ya está el sol fuera. Vamos a ver lo que va a durar. Todavía está el tiempo como quiere llover. Que llueva ya es otra cosa. Un fuerte abrazo, José Luis. Y un saludito para todos los radioyentes. Porque
0: nuestro amor. Muy buenos días, Mari Carmen. Frente a frente, bajamos la... Bueno, gracias también a ti por tu parte meteorológico en la capital Gran Canaria, concretamente en Chamán. Y si usted está por otros lados y no quiere por medio del WhatsApp informarnos de cómo está el tiempo, pues encantado de la vida.

Por supuesto, la música italiana que colmó de éxito nuestro país entre los 70, 80 y 90. Me enamoro de ti.

Parece que hoy me levanté yo romántico, un poco tontorrón. En breve repasaremos últimos flecos de noticias.

Bueno, el espectáculo romántico de los Gofiones abre el camino a un disco del mismo título. Bueno, en cuestión de la ronda meteorológica, está Tere, que dice que aquí cayó un rocío y ahora nadita, nadita. Indíquenos cómo está el tiempo por su zona y nos lo comunica por WhatsApp.

denunciado un grupo de santería por sacrificio de animales ante menores en el sur de Tenerife. Y Esmeralda Ruiz Alonso, que se convierte en la primera mujer suboficial mayor del Ejército de Tierra. ¡Felicidades!

0: y del instituto al mercado laboral. El nuevo modelo de formación profesional conquista a más de 7.000 empresas de Canarias. Ahora le están dando mucho bombo a esto de la formación profesional, pero en mi época joven de estudiante era la primera alternativa cuando terminabas el colegio o no lograbas terminar lo que era la EGB antes. Después como que esto pasó a un olvido y ahora está volviendo a resurgir porque hace falta mano de obra, hace falta profesionales cualificados y es una buena salida laboral.
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0: El Colegio de Enfermería anima a participar en las actividades por el Día Mundial de la Salud Mental. Esto de la salud mental, que es una cosa muy seria, no voy a decir que no, pero que después de la llamada pandemia se ha acrecentado. Pero yo lo digo, y lo digo por conocimientos de causa, que esto existe desde toda la vida de Dios y nunca se le había prestado atención. Si usted tenía un problema de salud mental hace no mucho, 30 años o 20 años, se lo tenía que costear a usted, porque nada. Pero ahora se ha puesto de moda, es guay, después de que influencer y famosos confesan delante de la cámara ahora sus problemas de salud mental y han tomado conciencia ahora de que eso existe y no de ahora. Existe de toda la vida, señores. Y antes no se le prestaba ninguna atención. Te decía que estabas loco y para casa.

0: Y nuevo frente judicial para el Ayuntamiento de Las Palmas de Gran Canaria. El Servicio de Mantenimiento de Vías y Obras reclama 8 millones. No sé. Nos acompaña Rosana, nuestra lanzaroteña más universal.
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0: 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Fueron las primeras palabras de Crystal Pike tras su fallida ejecución en Estados Unidos. Menudo follón tienen ahí con esta mujer ahora. Hay quien pide que no se le ejecute, sino se le conmute la pena por cadena perpetua. Es que han sido dos inyecciones letales y no han acabado con ella.
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y Canarias, que pierde un tercio de la oferta de alquiler residencial durante los gobiernos de Sánchez. Y como han aprobado los decretos por la puerta de atrás, engañando y cuestionando lo que el lugar de soberanía del pueblo, que es el Congreso, dijo que no, por la puerta de atrás los ha aprobado, y las primeras consecuencias ya son más de 7.500 viviendas que han salido del mercado del alquiler, ¿no?

Y más flecos, más cosas, en este caso en Península, es que yo estaba pensándolo de madrugada hoy. Digo, hace 20 años no se oían estas cosas en este país, pero... Y es que matan a un cirujano en Marbella disparándole en la cabeza mientras estaba en su clínica. El Servicio Canario de Salud cuestiona la huelga médica y asegura que mantiene abierto el diálogo.

0: Bueno, declaraciones de Mercedes Milán. La verdad que los presentadores, cantantes, actores famosos deberían estar con la boquita cerrada, porque son los más privilegiados que la clase obrera, desde luego. Pues dice la señora Mercedes Milá, y que se moja de cara a las elecciones, y dice: deseo con toda mi alma que Pedro Sánchez gane.
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0: Díselo a los ceutí.
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0: y en Arrecife, que advierte con multa a los acampados por la vivienda en el Parque José Ramírez Cerdá.
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0: Por otro lado, la patronal La Fea, la convocatoria de una huelga general a 2 semanas de las elecciones generales.
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0: es que necesitan agitar el avispero, que la gente esté polarizada, que la gente esté enfrentada, que la gente esté en la calle armando follones. Eso le viene de perilla, porque después con el discurso de que viene la ultraderecha, ya está, el miedo es el factor más poderoso que hay.

0: más pequeños flecos incautan 16.190 euros y 53 gramos de crack en un punto de venta de drogas en el puerto de La Cruz.
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y los partidos en Canarias tendrán que rebasar un listón de votos para obtener un escaño en las elecciones generales del 29N. Ahora empieza el miedito de que lleguen las cartitas estas de te tocó una mesa. Uf. Tranquilo, los mayores de 65 no la recibirán. Yo con la edad que tengo jamás me ha llegado. Esperemos que este año no sea. Presentaré alguna alegación o algo. Pues mira, me viene hilando lo que dije antes, alegaré algo de salud mental o algo de eso.

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1: Bueno, y en portada en su cuenta de X de Canarias 7, la muerte de Mari Carmen y la huelga del 11N tensa la precampaña electoral. Recordemos, todo el mundo lo sabrá, que la señora falleció ayer a las 7:30 de la tarde, hora peninsular. No, hora canaria.

Sigue en la portada el seguimiento de las cloacas del PSOE a una jueza. Hay que eliminarla. El Cabildo de Gran Canaria que estudia crear una empresa pública de guaguas interurbanas. Y los nuevos decretos de vivienda de Sánchez se olvidan de los compromisos con Canarias. Y es que los nuevos decretos del gobierno de España no han incluido ni una sola de las propuestas pactadas con Coalición Canaria para las normas que tomó Junts. 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

Bueno, y en cuanto a sanidad, el gobierno de Canarias, hemodonación y hemoterapia, Jesús, que no lo digo, renueva el acuerdo de colaboración con Fred Olsen Express. La alianza iniciada en 2016 facilita el transporte interinsular de unidades móviles, sangre y componentes sanguíneos y refuerza la promoción de la donación altruista.

0: correcto.
1: Y en esta primera fase, el Servicio Canario de Salud inmunizará también contra la gripe, la COVID-19 y el VRS, el virus respiratorio sensitial, a las personas adultas institucionalizadas en el centro residencial o de atención a la discapacidad que cumplan con los criterios establecidos en el protocolo de vacunación.

0: Bueno, este ha sido el repaso de pequeños flecos de última hora. Cuando son las 11:57 minutos, 3 minutos para alcanzar el Ecuador del día.
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0: Tengo unos audios pendientes aquí de Mari Carmen, será por algo que dije, seguramente.
2: José Luis, hace muchos años, en vida de Franco, había en Tafira, Sabiná, había un centro que era para la gente que estaba esquizofrénico y bueno, decía que era para los locos. Locos había mucha gente, pero allí entraba. ¿Qué pasó? Desde que se metió los gobiernos, quitaron todo eso. Porque yo recuerdo que el Sabiná era para las personas que tenía algo en la piel, para los leprosos, estaba la leprosería, estaba lo de los locos y lo de que tuviera algo de pulmón. Eso era antes en Tafira. Ahora no hay nada. Lo único que está en el Sabiná, pasaron del Hospital San Martín, pasaron todas las personas mayores a ese sitio. Ya de los demás centros no existe. Ya todas las personas se curaron. Ahora está el hospital, que era el hospital militar, que está arriba. No me acuerdo cómo se llama. El Rey Carlos, que ahora está allí, los esquizofrénicos. Así que ahora se ha dado cuenta de que hay muchas personas que padecen de su cabecita. Así que la política, como el otro que dice, más y limpio, y se acabó. Ahora es cuando se da cuenta que hay mucha gente que lo necesita. Hasta luego, José Luis, perdona que me haya extendido, pero en su tiempo yo lo viví porque yo pasaba muchas veces por allí porque mi madre estaba ingresada en el Sabiná por cosa de corazón. A mí no me extraña que Canarias no haya entrado en los decretos de la vivienda. Si nos tienen olvidado de todo, si nosotros no vamos a votar y que votemos para los canarios, no nos comeremos nunca un rosco. Más bien, vamos perdiendo derechos. Hasta la próxima, José Luis. Hoy te voy a acribillar.
0: Bueno, Mari Carmen, yo también recuerdo todos esos centros que estaban uno seguido, el mal llamado manicomio, que hoy en día son oficinas del Cabildo. El hospital dermatológico llamado en aquella época la leprosería, lo recuerdo perfectamente, y también recuerdo lo del Sabinal, que era para enfermedades respiratorias. Y dado a mis años y años dedicándome al transporte sanitario, pues a los tres los visité. Lo que pasa que el más llamado manicomio llegó un momento en que había gente con problema mental, muchos drogadictos, muchos alcohólicos, iban todos mezclados al mismo sitio. Así que lo recuerdo, claro que lo recuerdo.

0: Y es que antes de dedicarme profesionalmente al transporte sanitario, también fueron los años que estuve en Cruz Roja también. O sea que toda mi vida me la he pasado así, prácticamente. Así que me acuerdo de todos esos centros antiguos, me acuerdo de las casas de socorro, Tomás Morales y el puerto. Me acuerdo de todo, incluso aquí en nuestro municipio, donde está ahora mismo Protección Civil, era un consultorio médico porque no teníamos ni centro de salud. Y es que cuando uno va cumpliendo años y años, va acumulando experiencia. Yo me parezco ya a un viejito contando batallas.
1: A veces llega un momento en que te haces viejo de repente.
0: Mira, nunca mejor dicho.

0: 12 y 4 minutos ya de la tarde de este 8 de octubre de 2026. Unos consejitos comerciales y enseguida volvemos.
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Siguiente tema que escucharemos, Hard to Say I'm Sorry, otra balada del señor Patrick Kraus. Magnífica.

Preciosa balada esta de los 70 y los 80. Sabe que es un género musical que me gusta mucho. Es que es maravillosa. Te lleva a un éxtasis cerebral increíble. Al menos a mí, ¿eh? Aparte de que cada canción, cada tema te retrotrae en el tiempo y te hace recordar momentos de tu vida, la música, ¿sí?

0: Tenemos por aquí otro audio de Mari Carmen y a mí me encanta que interactúe con nosotros. Vamos a escucharlo.
1: Un país sin memoria no es nada. No es nada. Igual es una persona. Si no tiene memoria, te digo la verdad, que los recuerdos son los que remueve el cerebro, como lo otro que dice. Pero si no tiene memoria ni nada, vamos mal. Pero si un país no tiene memoria, no tiene ni cultura ni tiene nada.
0: Bueno, Mari Carmen, que tienes toda la razón del mundo y por interactuar tanto con nosotros, que repito, nos encanta, me gustaría que hubiera más interactuación entre ustedes y nosotros, pues le voy a hacer un regalo musical a Mari Carmen, Los Panchitos, Si Tú Me Dices Ven.

Bueno, ese tema de los panchos para mi amiga Mari Carmen. Y hoy, que como les dije, me levanté tontorrón, vamos a escuchar un tema de Camilo Blanes, Mientras me sigas necesitando. Camilo Blanes, o sea, ese Camilo Sesto.

Camilo VI sonando aquí en las mañanas de la radio, en Radio Dinamarca Canarias, la música de todos los tiempos para ti. Es más, ahora nos vamos finales de los 60, principios del 70, con el Tigre de Gales, Tom Jones, con aquel Delilah.

El gran Tom Jones, el Tigre de Gales. Por supuesto, esto lo tengo en vinilo. Vámonos más atrás en el tiempo todavía, en el día de hoy. Finales de los 50, principios de los 60, la voz, que así se le llamó, a Frank Sinatra con su mítico tema My Way, a mi manera.

0: Bueno, la voz. Por aquí Lucy me pide un tema para Tere Enrique, Gloria de Tejeda, Jenny, Fátima y mis amores. También dice a Pascual y a Vicente. Me dice que la elija yo, ellos, como sé que a ella le gusta Rafael, pues, y está sonando la voz. Frank Sinatra con My Way, pues vamos a escuchar esa canción interpretada por Rafael en castellano, para quien no conozca la letra, la entienda.
1: Oh, no.
0: Es una de mis canciones de cafete, de cabecera, porque yo siempre vivo a mi manera. Así que ahí va, Lucy.

Bueno, My Way, a mi manera, interpretada por Rafael. Eso sí, el único consejo que les doy, y a mí me ha funcionado durante toda mi vida, viva usted siempre a su manera. Y al resto, ignórelo. Bueno, después de tanta lentitud, vamos con un poquito de rock de finales de los 70. Boston, Murder the Film.

¿Cómo suenan esas guitarras años 70? El grupo Boston, More the Feeling. Y como siempre les digo, los viejos rockeros nunca mueren.

Estamos hablando de que este tema puede tener más de 50 años, ¿eh? 50 años. Y hay que ver cómo suenan, ¿eh? Y si la escuchan en vinilo, oh, suena como Los Ángeles.

0: bueno, después de Boston, pues vámonos con unos consejitos comerciales y enseguida volvemos. So,
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1: Y en este repaso del tiempo que desempolvamos para ti del baúl de los recuerdos, finales de los 70, el grupo Spargo con este You and Me.

Lo mejor de los 70 sonando ahora mismo en Radio Dinamarca Canarias en esta mañana de radio. Iba a decir mañana de verano, fíjate tú. En este 8 de octubre 2026.

dos días de el concierto de Salvapantalla. Recuerda, el sábado 10 de octubre a las 12 del mediodía, no voy a poder.

Porque es que creo que tengo un cumpleaños el sábado, si el tiempo lo permite. Bueno, por aquí Tere, que nos pedía un tema, dice, si usted puede poner una canción a Enrique, Lucy, Paco, Romina, Ivana, Alexis, Fátima y a un amigo que se llama José Luis Raúl Monzón, ese quiero que soy yo, y a todos los oyentes. Un tema de Salvador Santana que se llama Canción de Paz.

Bueno, te era que nos manda un audio de agua cayendo. Aquí en nuestro municipio, en el casco, pues veo por la ventana que también está cayendo una ligera llovizna.

Yo estaba pensando cuando Tere me mandó este tema, que yo este nombre, el de Salvador Santana, de niño lo escuché, claro, y ahora estoy viendo en la lista que es el que cantaba el canto a la cieguita. Que esa canción se la escuchaba yo a mi abuela. Mira tú lo que te estoy hablando. En la ronda, ¿se acuerdan de la ronda?

Bueno, ahí lo tenía Lucy. Algo del señor Sabina no podía faltar en la mañana de hoy. Y sin embargo, extraído de su álbum Yo Mime Contigo.

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1: Las 13 y un minuto de la tarde.
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canción del verano 2025. Bueno, y ahora, si me lo permite y conociéndome, un poquito de ruidito rockero de hard rock, AC/DC, Thunderstruck. ¡Vámonos! ¡Vámonos!

uno de los primeros grupos de hard rock desde Australia, AC/DC, que si alguno alguna vez se ha preguntado qué significa ACDC, AC/DC, corriente continua, corriente alterna. Un datito que les dejo yo ahí.

Bueno, y del hard rock, vámonos al rock and roll de los años 70 con el grupo Tequila. Dime que me quieres. Vámonos. Brinca, brinca. O como decía el otro tema de Tequila, salta, salta.

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Bueno, para terminar este bloque, uno de los cantantes españoles que más me levanta pasión, El Arrebato, con Un Amor Tan Grande.

0: Bueno, el arrebato, cuando son las 3 y 12 minutos de la tarde. Y como yo lo que tengo en la cabeza y en el corazón lo tengo en la punta de la lengua,
1: ¿cómo vas a prohibir?
0: Hace dos días, como dije yo, se cumplió 6 años que se fue uno de los amores de mi vida. Y como la tengo tanto presente, siempre, siempre, siempre, pues esta canción, allá donde quieras que estés.
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bueno, donde quiera que estés, siempre en el recuerdo. Bueno, tenía una petición aquí de Mari Carmen, que se ha pasado el tiempo, pero se la voy a poner. Basilio, cine cuello negro, cine cuello blanco.

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1: Madre mía, cómo se me ha pasado el tiempo. 12:13, 19 minutos de la tarde ya. Tras la petición de Mari Carmen, pues tiempo de concurso y de participación con todos ustedes, si así lo prefieren, con Panadería Pastelería Pulido, Viveros El Rosar y Grupo Baez. 928-66-0325, 928-66-2291. La canción del mundial, Die Die, de Shakira. Y hay que tener en cuenta que dos veces que ha hecho la canción del mundial lo hemos ganado, ¿eh? Buenas tardes.
2: Buenas tardes, ¿cómo estás, tía B. Arriba, José Luis?
1: Así nubladillo, pero ¿sí? Pero calor.
2: Y aquí está, no, aquí no está nublado, aquí hace calor.
1: Ya, mi madre.
2: No, como te oí, parece que estaba, dijiste que estaba...
1: Chispeando.
2: Chispeando. Mm.
1: Pero calor.
2: Pues más, ¿qué vamos a hacer? Eso es lo que hay.
1: Sí, sí.
2: ¿No hay otra cosa, José Luis?
1: No, no hay.
2: El invierno viene más tarde.
1: Esperemos, que no tarde mucho.
2: Pues nada, José Luis, un buen saludo para ti y tu familia, para Jorge y su familia, para David y su familia, para todo el mundo, ¿vale?
1: Un abrazo, María.
2: Igual, adiós.
1: Hasta luego. Buenas tardes.
3: Buenas tardes, señor.
1: Hola, Inés, ¿qué tal, mi niña?
3: Pues mira, más o menos, yo creo que a ti te iría bien. Hay 22 grados, te lo puse antes, y está cayendo de vez en cuando, cae un rocillo. No chispe, sino un rocillito. Tampoco pero, muy fuerte.
1: Pero tú no sabes que yo, 22 grados para mí es ola de calor.
3: Mi niño, ¿qué te ponemos? ¿15?
1: Por lo menos.
3: Jope. Ni tanto ni tan calvo.
1: Bueno, me gusta abrigarme.
3: Bueno. Vale. Pues abríguese usted, Cristiano.
1: Pues tengo que esperar, pues estoy sudando ahora mismo.
3: Mira, mi madre, ay, mi alma. Bueno, pues suda. Que así echa, expulsa todo lo que tienes dentro, lo malo que tienes dentro.
1: Sí.
3: Vale, mira, felicitar a Vicente, su madre, Jenny, su familia, la otra Inés, familia, Gloria, familia, Vicente, familia, el padrino de allá, que nunca me acuerdo.
1: Pascual.
3: Nada, mira, ahora se está metiendo una ráfaga de aire que parece que las puertas me están pegando portazos. Uh-huh. Así que hay que tener cuidado porque esta tarde está anunciado así.
1: Vamos a ver.
3: Cositas raras.
1: Bueno, si es así, desde que vea que hace así, salgo a la calle.
3: Por eso mismo. Y abre los brazos como Cristo, ¿no?
1: ¡Hombre!
3: Pues, no, yo esta tarde tengo arriada de bandera en la Plaza España y me voy para Las Palmas.
1: Bueno, la Plaza de la
3: Espero
1: Victoria,
3: que no nos llueve, y si no llueve, pues nada.
1: No, ahí abajo en la capital, no crees.
3: Ayer cayó un buen rocío, ¿eh?
1: ¿Sí?
3: Sí. Bueno. Pues nada, que sea lo que Dios quiera y ya está. Y lo bienvenido sea. A cuidarnos los que estamos esperando el buen tiempo y el mal tiempo. Mm. A cuidarnos y que se cuide todo el mundo y a seguir para adelante como los burros de Alicante.
1: Pues muy bien, Inés.
3: Venga, que tengas buen día. Chao.
1: Un abrazo.
3: Chao, chao.
1: Buenas tardes. Ay, tú. Buenas tardes.
4: Hola, buenas tardes.
1: Hola, Carmen, ¿qué tal?
4: ¿Qué tal? ¿Cómo estás? ¿Tiene el tiempo fresquito?
1: Bueno.
4: Sí, está fresquito.
1: Bueno.
4: Acá hay unos rociguitos, pero bueno, para lavar un poquillo la tierra.
1: Pero está bochornoso.
4: Sí, no hace frío, frío no hace tampoco, ¿sabes? Está bueno. Que siga así.
1: Sí, de momento.
4: Sí, ¿todo el mundo bien?
1: Sí.
4: Ah, pues me alegro un montón.
1: Y si están mal, como no me llaman, no me entero.
4: Ya. Pues te digo, saludarte a ti especialmente, a tu familia, a Jorge también, familia, a Vicente, su madre, a Mari Carmen, a Paquita, a Jenny, a Pascual, y a todo el mundo general.
1: Pues muy bien, Carmen.
4: Y no me des número.
1: No.
4: Vale, a la próxima. En el próximo concurso, venga.
1: Venga, cariño, un abrazo.
4: Adiós. Hasta luego. Venga, igualmente, adiós.
1: Le acabo de decir a Carmen que como no me llama, pero es que si me llaman no lo cojo, o sea que es lo mismo. Que no me gusta, que me siento invadido cuando me llaman. Buenas tardes.
0: Buenas tardes, amigo.
1: Hombre Vicente, ¿qué pasó, amigo?
0: Aquí estamos escuchando a Carmen y a toda la familia por ahí.
1: Muy bien.
0: Y la música tú pones también.
1: Bueno, muchas gracias, amigo.
0: Es bonito poner música hace tiempo ya.
1: Sí, sí.
0: Y ahora toca ya, esta es la otra semana, ya pega ya la fiesta aquí vecindario.
1: Mm-hmm.
0: Dos semanas, va a estar dos semanas ahí.
1: Bueno.
0: Es que por echarla y a verla y todo eso, y nada, el tiempo va a venir mañana y el sábado.
1: Bueno, pues aprovecharla, es lo que hay.
0: Sí, sí. Un saludo a Carmen, familia, a ti familia, a tu mujer y familia, por ahí. A Lucy y familia, a Raquel y su padre, perdón, a su madre y familia.
1: Mm-hmm.
0: También a Pili Juan la Ballena, también a Vanessa y Alonso, un saludo. Y a Jenny y familia,
1: mm-hmm.
0: A Pascual y familia, que llamó hace rato a Inés, un saludo a Inés y familia,
1: mm-hmm.
0: y a todo el mundo.
1: Pues muy bien.
0: Y te paso a la señora de la casa.
1: Vale, Vicente.
0: Un saludo.
1: Un abrazo.
0: Bueno.
5: Buenas tardes, José Luis.
1: Hola, Lucrecia, ¿cómo estamos?
5: Baja esa radio.
6: El móvil,
5: sí. ¿Cómo estás, José Luis?
1: Bien, Lucrecia.
5: Eso es bueno. ¿Todo el mundo bien?
1: Sí, eso espero.
5: Por aquí el calor no se quita, chicos.
1: No, aquí está más o menos fresco, aunque yo esté sudando, pero está fresco.
5: Ya, pero aquí es calor.
1: Sí, ahora ustedes tienen...
5: Pero nada, tenemos que llevar lo que...
1: Hasta las navidades tienen calor ustedes ahí.
5: Me parece que este año sí. Vamos a ver si a lo que Dios quiera. Un saludo para todos los que saludó Vicente.
1: Uh-huh.
5: Para ti familia, para Jorge familia, a Pascual, para todos en especial.
1: Vale.
5: Y para Ita y Ignacio y familia.
1: Uh-huh.
5: Que tenga buenas tardes, José Luis.
1: Y lo mismo.
5: Hasta mañana si Dios quiere.
1: Un abrazo, Lucrecia.
5: Cuídense. Sí, adiós.
1: Adiós, mi niña, adiós.

Si quieren, pues mañana un poquito más y un poquito mejor. Recuerden, mañana viernes y el cuerpo lo sabe, así que vaya preparando. Que nada, que muchas gracias por aguantarnos. Se quedan ahora con la programación habitual de esta casa, Radio Dinamarca Canarias. Sean felices, pasen buena tarde, chao.

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Ponemos con un rico pasadito que dice así porque tengo ganas, ¿ok? A ver si la gente del fondo se va animando a bailar un poquito, que poco a poco vamos entrando la noche, ¿ok? ¿Puedes decir así de lindo?

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3: Esta es una canción canaria que va especialmente dedicada a un gran hombre de Canarias, a don Marcelino Galindo, con cariño para él.

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Hola, mis estimados oyentes. Qué complaciente es para mí el poder venir aquí frente a este micrófono y saludarles. Quiero darle las gracias a ustedes por estar ahí, pero también quiero darle las gracias a la gerencia de esta buena casa de la radio y personal y compañeros de aquí de la radio, de la emisora de radio a través de la que usted escucha mi programa Música y Reflexión. Queremos que este sea un ratito distendido, que sea un ratito entretenido, pero también un ratito en el cual pues usted reciba inspiración, ánimo para seguir adelante en las batallas de la vida y encarando a lo que venga. Porque con Cristo, mis amigos, todo lo podemos porque Él nos fortalece. Eso dice las Sagradas Escrituras en la epístola de Filipenses 4:13. Todo lo puedo en Cristo que me fortalece. Así que vamos a empujar con fuerza, con gana, con esperanza y fe, porque sabemos que con Dios nunca se pierde. Siempre iremos adelante. Y seguimos adelante con nuestro programa. Vamos a escuchar una bonita canción que estoy seguro que va a ayudarte y a animarte en este día con tu vida para seguir en victoria, en triunfo y, cómo no, con alegría y con gozo.

Estimadas amigas y amigos, indudablemente y comprobadamente, la Biblia sigue siendo el bestseller de todos los tiempos. Puede no resultar muy popular, pero lo cierto es que la Biblia sigue siendo el libro con mayor número de lectores de la historia. Y no solo eso, sino que también sigue siendo el más traducido, difundido y que más bien ha hecho a la humanidad. Pero la Biblia no es solo un bestseller. Quizás el aspecto más desconocido e infravalorado de este libro es que es la palabra del mismo Dios, que supuestamente está callado. Tanto si aceptas como si pones en duda estas afirmaciones, es vital que lo compruebes por ti mismo. A lo mejor te llevas una sorpresa que puede cambiar radical y totalmente tu vida hasta límites insospechados. No vas a perder nada con comprobarlo. ¿Por qué no la lees? No la estudias y pides a Dios, si crees, que te ayude. Y si no crees, pues métete a fondo con la palabra y posiblemente puedas, inclusive, cómo no, puedes tú retar a Dios y decirle: Dios, si existe y esta es tu palabra, háblame a través de ella. Te digo una cosa, si lo lees, no terminarás después de su lectura siendo el mismo o la misma. Te lo garantizo.

0: La Biblia es la palabra de Dios que se aplica para ahora, mañana y todos los días de la vida. No es posible sobrevivir sin ella. Si tienes la necesidad de beber de esta agua viva, busca la Biblia, ábrela y saborea algo en verdad delicioso.
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2: Si naufragas en contra de las ondas agitadas de la turbulenta mar y parece que tu pobre embarcación se hunde en sus aguas frías y profundas, no te sueltes de la mano del Capitán Jesús, por favor. Él es el único que con garantía te conducirá al puerto seguro. Solo Jesús te puede dar paz y una dulce canción en medio de las tormentas de la vida.

La Biblia, un libro extraordinario, diferente a todos los demás. La Biblia se titula a sí misma la Palabra de Dios. De manera directa o metafórica, ella presenta constantemente a Jesucristo. A través de todas las tormentas de la historia de la humanidad, su magnificencia brilla como un faro en el inmenso mar. Para muchos, la Biblia es un oasis en el desierto. ¿Por qué sorprenderse si la apatía espiritual y la confusión reinan en un mundo que ignora esta palabra? Jesucristo y el mensaje de la Biblia están indisociablemente ligados. Cuando uno lee la Biblia, siente como el soplo de la eternidad y es cautivado por la voz de Dios. Esta voz es tan soberana que no deja elección. O capitula ante su mensaje y halla la salvación, o se aparta y permanece perdido en sus pecados. Algunos elementos de información sobre la Biblia. La Biblia fue escrita durante un periodo de 1600 años, 1500 antes de Jesucristo y 100 después de Jesucristo. Cerca de 40 autores diferentes participaron en su escritura. Reyes, un pastor, pescadores, sacerdotes, ministros, etc. Contiene 66 libros y más de 1000 páginas. Su tema central, el plan de Dios para la salvación del hombre. El personaje principal, Jesucristo. Su carácter único es inspirada por el Espíritu de Dios. Fue escrita por santos profetas que obedecían los mandamientos de Dios. A lo largo de toda la historia ha sido protegida de manera sobrenatural. Ella es infalible y verídica. Ha sido traducida a miles de lenguas y dialectos. Ha sido conservada intacta hasta hoy día. Es leída y amada por millones de personas. Ojalá usted la lea, la atesore en su corazón y también sea apreciada por usted.

0: Jesús dijo: Yo soy el camino, la verdad y la vida.
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2: Quien le habla es Bonifacio Delgado, mi estimado y mi estimada oyente. No hace muchos días, un caballero le preguntó a un amigo íntimo de un servidor. Y le dijo: Oye, Bonifacio sigue aún, después de tantos años, creyendo la misma cosa. A lo que mi amigo le contestó: Claro, y cada vez más. ¿Por qué lo dices? Hombre, porque en los tiempos que corren y en el siglo XXI, estar creyendo en la creación por un hacedor, por un creador, y no creer que lo que existe viene por la gran explosión del Big Bang, creo que ya está un poco anclado en lo antiguo, en lo pretérito, Bonifacio, ¿verdad? Bueno, pues mira, en este momento yo quisiera amablemente contestarle a este caballero que le preguntó a mi amigo, y a tantos seguramente que se preguntan, no lo hacen una pregunta exteriorizada a nadie, pero sí se lo preguntan en su fuero interno. Bueno, ¿y este hombre de la radio cómo es posible que en los tiempos que corre, cuando la tecnología, cuando la Santa Madre Ciencia se ha pronunciado y ha dicho que lo que existe ha venido a existir por el Big Bang, ¿cómo es posible que este hombre siga pregonando y creyendo estas cosas? Bueno, mira, yo no quiero extender este tiempo de radio, no quiero quitarle mucho tiempo a mi programa explicando esto, pero le diré una cosa. Ya que acudimos a la ciencia, o que este caballero alude a la ciencia, permítame decirle que no es nada, pero absolutamente nada científico, creer que de una explosión pueda venir el orden. Porque lo que sí sabe y está comprobado la ciencia es que por una explosión es imposible que surja el orden. ¿Cómo entonces a mí, bajo qué principio, o sobre qué principio, o basado en qué principio científico, alguien me viene a decir que por una tremendísima explosión como nunca se conoció en el universo, surgió toda la creación? Eso es anticientífico. Eso sí que es anticientífico. Porque la ley de la termodinámica precisamente nos muestra que es al revés. ¿Cómo puede haber orden por medio de una explosión tan tremenda? Y que todo surja tan precioso, tan ordenadamente, tan sincronizado en todo lo que nos rodea. Amigo, pero hay que tener mucho más fe para creer eso, que para creer que la mano de un sabio y poderoso hacedor creó la Tierra, el universo, los planetas, bueno, todo lo que existe. Increíble. Eso sería como yo decirle a usted que, bueno, yo tenía un amigo que era un impresor, tenía una imprenta, una tremenda imprenta, de esas antiguas, cuando aún se usaban los tipos estos de las letras, tipos sueltos, que luego se montaban y componían la lectura o, vamos, la composición que quisieran. Bueno, pues una noche, pues hubo fuego en la imprenta de mi amigo y había allí un tonel de petróleo. Y aquello explotó, una explosión que toda la vecindad se asustó. Y ciertamente tuvieron hasta que desocupar a algunos vecinos del lugar, circunvecinos de la imprenta. De tan grande que fue la explosión. Miren ustedes, ¿saben qué sucedió? Milagro de milagros, ¿eh? Cuando los bomberos en la mañana terminaron por fin de sofocar todo el incendio, encontraron un tremendo y perfecto diccionario que se había formado. Porque al explosionar ese bidón de petróleo, los tipos, las letras sueltas de la imprenta, al caer, bueno, después de esa tremenda explosión, terminaron completando un perfectísimo diccionario. Si yo le digo esto a usted, diría, este tipo es el mayor de los embusteros. ¿Cómo? ¿El mayor de los embusteros? ¿Cómo puede pensar que no podemos creer eso? Amigo, pues no te crees esto, pero sin embargo sí crees de una tremenda explosión que formó todo el universo, en el orden en que lo tenemos. Ay, mira, no quiero seguir adelante ocupando más tiempo en mi programa con esto, pero creí necesario, una por cortesía y otra por dar una razón a quien se hace esa pregunta, pues creí que era necesario ocupar este tiempo con esta pequeña intervención. Gracias por tu escucha, agradezco mucho, y sabes que cualquier pregunta, pues tienes mi correo electrónico que siempre, automáticamente siempre, lo damos al final, a la despedida de nuestro programa. Gracias por estar en nuestra sintonía de música y reflexión.

0: La lectura de la Biblia echó los cimientos de la educación popular que ha cambiado la faz de las naciones que la poseen. Así dijo el patriota, político, escritor y pedagogo argentino Domingo Faustino Sarmiento. La Biblia sigue siendo el libro de las masas populares y el favorito de las naciones.
1: Hace muchos años, un amigo mío en Pensilvania escribió lo siguiente: una de las vacas viejas de mi padre da muy buena leche, pero es tan torpe. Tiene todo un terreno para pastar, pero los pedazos que le gustan más son los que se hallan fuera de su propio forraje. A menudo la veo alargar la cabeza por entre la cerca, mientras detrás de ella hay todo lo que necesita. Una pastura excelente, hermosos árboles que producen sombra, una corriente de agua fresca y hasta un trozo de sal. ¿Qué más podría querer? Muchas personas son como esa vieja vaca, amigo. Piensan que el pasto es más verde del otro lado de la cerca. Están constantemente tratando de abarcar más, codiciando y procurando obtener lo que no les corresponde. La mayoría de la gente no está contenta con lo que tiene, ni siquiera cuando lo que tiene es mucho.
2: ¿Existió realmente Jesús? Cornelio, un historiador romano, al escribir del reinado de Nerón, lo expresó así.
3: Nerón trató de eliminar el rumor de que había quemado a Roma, acusando a los cristianos por el incendio. Cristo, el fundador de este nombre, fue ajusticiado por Poncio Pilato, procurador de Judea.
2: La historia lo confirma, Jesús existió. La vida de miles de cristianos hoy día lo demuestra.

Esta vida terrena y temporal es la antesala de la eternidad. Por eso es que debemos hacer los preparativos necesarios para entrar a esa vida del más allá. El Señor Jesucristo es el único camino a esa vida gloriosa. ¿Conoces a este maravilloso Salvador? Conócelo leyendo la Santa Biblia.

Estimados amigos, permítanme contarles una anécdota que tiene que ver con el verdadero y completo perdón. El conde de Polignac debía muchos favores a Napoleón, sin embargo, le traicionó. Bonaparte ordenó su arresto, teniendo como base de prueba una carta en la cual el conde se comprometía en un complot político. La señora Polignac solicitó y obtuvo una audiencia del emperador, en la cual procuró defender a su marido, declarándole, por supuesto, inocente. Napoleón le preguntó a la buena señora, ¿conoce la firma de su marido? Preguntó el emperador sacando la carta de su bolsillo, la puso ante los ojos de la señora, quien al verla palideció y cayó desmayada. Compadecido Napoleón y obrando de acuerdo con sus generosos rasgos, tan pronto como la señora volvió en sí, le enseñó la carta diciendo, tomadla, es la única evidencia legal que existe contra vuestro marido. Hay fuego encendido en la chimenea. La señora tomó con ansia aquella prueba de culpabilidad y la entregó a las llamas. La vida de Polignac y su honor estaban a salvo, fuera del alcance de la misma justicia imperial. Amigos, es una bonita, creo que es una bonita anécdota que dibuja cómo el perdón puede ser total y definitivo. Esto es lo que Dios ha declarado hacer con nuestros pecados. Cuando los confesamos de todo corazón, Él ha prometido, ha dicho, que los echará en lo profundo del mar. Los alejará como el oriente del occidente. Los hará desaparecer. En una palabra, borrados por la preciosa sangre de Cristo el Señor, quien pagó por nuestros pecados y culpas en la cruz del Calvario. Amigo, el perdón total es posible, porque Dios no es hombre para que mienta, Él lo ha prometido, y porque Dios no es como los hombres, que perdonan pero no olvidan. Él olvida, y dice su santa palabra también, que nunca más se volverá a acordar de nuestros pecados que ya han sido perdonados. ¿Has obtenido tú el perdón de Dios, mi amigo, mi amiga? ¿Qué hay que hacer para ello? Simplemente reconocer que eres un pecador, una pecadora. Arrepentirte es que te duela haber pecado y tomar la firme decisión de no volver otra vez a practicar el pecado. Y confesarlos a Dios, el único, no hay nadie más que pueda perdonarte genuinamente y totalmente tus pecados. Pídele perdón a Él de todo corazón, con plena certidumbre de fe, que Él va a cumplir lo que ha prometido en ti. Vas a ser una o un perdonado.

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1: Y recuerde, Cristo viene pronto. 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

0: seguimos avanzando. En 5 minutos alcanzamos las 10 de la mañana aquí en Canarias. El pasado martes, este martes, se presentó en el Ayuntamiento de San Mateo una nueva edición de la Ruta de los Molinos, donde casi un millar casi de personas inscritas en una prueba ya consolidada en el calendario de Canarias y también con mucha participación de vecinos y vecinas de San Mateo. Davinia Falcón, alcaldesa de San Mateo, cordiales saludos, muy buenos días.
1: Muy buenos días.
0: ¿Cómo estamos hoy con el tiempo así inestable, no?
1: Sí, bueno, pero está bien, no hace frío y ha refrescado y la verdad que está bastante agradable.
0: Me decía que a esta hora de la mañana in situ comprobando una obra.
1: Sí, ahora mismo estoy en el área recreativa El Calero con la dirección facultativa, con los arquitectos y también pues con el contratista revisando la obra y un poco pues organizando el trabajo de estos días y sacando pues puntos, niveles y demás. Y ahora mismo pues está también aquí la técnico de Canarau.

0: agua para ver el tema de los pozos, del alcantarillado que se va a colocar aquí. Uh-huh. Y la verdad que la obra, pues bien, está bastante avanzada y aquí pues están trabajando ahora mismo.
1: Sí, me dicen que va en tiempo y forma, además es reciente su inicio, es decir, que no lleva tantos meses la obra ya en curso, ¿no?
0: Sí, comenzamos a finales de agosto. Realmente lleva un mes y pico la obra. Y la verdad que va a muy buen ritmo.
1: Bien, pues eso es lo importante, que se termine y bueno, se remodele una zona emblemática que ya en su momento pues tuvo pues ese esplendor, pero claro, como todo en la vida, con el tiempo se va deteriorando y diferentes circunstancias de dejar la restauración y de abandono un poco, pues hizo que haya que reconducir la situación y modificarlo y planificarlo y dejarlo coqueto, embellecido como es ese espacio y como ha sido siempre, ¿no?
0: Sí, es un espacio muy bonito, una zona verde que tenemos aquí en el municipio, cerca del casco, y es un área recreativa que en su momento pues funcionaba y que todos vinimos alguna vez, y no solo una, sino muchísimas veces aquí a hacer asaderos, al restaurante y a pasar el día. Pues desde el ayuntamiento queremos recuperar este espacio público porque es un espacio que es público, que es de todos y que no podía seguir pues en el estado en el que estaba, en un estado de abandono, un estado lamentable, y que hemos querido y lo teníamos claro que queríamos recuperar este espacio. Desde el mandato anterior ya habíamos contratado la redacción del proyecto de rehabilitación de esta zona. Cuando volvimos a gobernar hace 2 años, volvimos a rescatar ese expediente y seguimos pues con la redacción del proyecto y terminamos pues licitándola, y ahora las obras, y dentro ya de unos meses pues podremos disfrutar de este entorno verde que vamos a tener pues aquí al ladito del casco, con su parque infantil, con los juegos de madera, su merendero. Tenemos también un mirador en la zona alta. Ahora mismo estaba allí, las vistas pues son impresionantes porque vemos muchísimos puntos de la isla y también de aquí del municipio. Tienen unas vistas maravillosas, y eso pues va a ser un mirador y que vamos a poder disfrutar pues todos los vecinos y vecinas de San Mateo, pues para venir a merendar, venir un día a almorzar con la familia, a celebrar un cumpleaños, a pasar la tarde con los niños en el parque. Podemos hacer talleres infantiles aquí, un montón de actividades para las familias, pues en esta zona verde y en esta área recreativa que nos pertenece pues a todos los vecinos y vecinas del municipio.
1: Y además, si ya no lo tenía, habrá que actualizarlo para que la convivencia entre los vecinos que viven en el entorno, que no son muchos, pero son vecinos que viven en el entorno, y el ocio, pues una ordenanza municipal donde regulará los horarios y será señalizado para que todo pueda llevarse en orden, convivencia y ocio entre todos, entiendo, ¿no?
0: Sí, así es. Además, el área recreativa aquí solo se va a poder usar durante el día, porque ni siquiera le vamos a poner farolas ni luz para que por la noche pues no pueda usarse, sino el uso. Y además eso se regulará y se pondrá. Solo va a poder hacerse un uso de día. Nadie va a poder venir aquí por la noche ni de madrugada a hacer asaderos ni a estar aquí con fiestas ni con música, porque además es que no van a tener ni siquiera luz.
1: Yo creo que es importante eso, porque siempre se genera cierta polémica y demás, que se aclaren todas las cosas, se informe con detalle de cómo va a ser un poco el uso y disfrute del entorno. Y como últimamente también están poniendo cámaras de seguridad de tráfico, no sé si incluso contemplan alguna cámara por si por la noche, por lo que sea, aparecen algunos actos vandálicos, por regular el tráfico y el trazado. No sé si lo valorarán también en un futuro.
0: Sí, todo se regulará y se tendrá en cuenta también pues para que no perjudicara a los vecinos y vecinas de la zona.
1: Esta semana se ha presentado la Ruta a los Molinos, creo que es la 10ª edición, no sé por cuántas va ya, me parece, ¿no?
0: Sí, celebramos la 10ª edición, una Ruta de los Molinos también, que comenzamos en el primer mandato de gobierno de Avezán, que estuvo algunos años sin celebrarse con la pandemia y demás, y algunos años más, y que volvimos a retomar. Y cumple pues sus 10 años, que además pues celebramos por todo lo alto, porque es una carrera que año tras año se ha ido consolidando. Ya tenemos más de 900 inscritos y este sábado pues lo celebramos por todo lo alto con el concierto de Salvapantallas a las 12 en la Plaza de la Solidaridad. Y también hemos querido pues que la meta y la salida y las metas sea también desde la Plaza de la Solidaridad, pues porque le da más valor, es más vistosa será la salida y la meta desde ahí. Y además pues vamos a tener estas actividades complementarias, como es el concierto de los Salvapantallas a las 12, desde las 8 de la mañana es la primera salida, la segunda es a las 9:30, y este año además, para celebrar los 10 años, tenemos una modalidad que es la KID, la de niños y niñas, y que esa pues tendrá la salida a las 11:30 de la mañana.
1: El concierto de la Salvapantallas, me dejó usted la miel en los labios, porque el sábado encima juega el Panadería Pulido en Tenerife, tendremos que desplazarnos a Tenerife y me lo pierdo. Pero bueno, el compañero Ramos, que además es su cumpleaños el sábado, qué mejor celebración con su grupo favorito, los Salvapantallas. Esto mueve pues no solo casi un millar de personas que participan, vienen de diferentes puntos de la isla, y vegueros y vegueras, que cada año pues son más los que participan, sino a un despliegue también muy importante en cuanto a la organización por los diferentes puntos donde se desarrolla la ruta, ¿no?
0: Sí, es una proyección turística también para el municipio, porque con esta trail no solo desde el ayuntamiento se fomenta un estilo de vida saludable y el deporte, sino que también fomentamos una promoción turística del municipio. Son más de 900 personas las que van a estar aquí en nuestro pueblo el próximo sábado, y que además van a poder conocer paisajes que de otra manera no podrían descubrirlos, paisajes maravillosos que tenemos en nuestro municipio, y que además pues llevamos ya muchos meses promocionando en redes sociales esta trail, y eso hace pues que también se escuche ese nombre, San Mateo, y que todas esas personas, aparte del sábado, pues puedan después seguir conociendo nuestro pueblo. Vamos a tener pues casi 1,000 personas este sábado por la mañana transitando aquí en nuestro municipio.
1: Claro, son 1,000 personas las que transiten, pero es que cada persona que participa, si suelen venir amigos, familiares, podemos estar hablando de en torno a 2,000 o 3,000 personas que se pueden congregar en la mañana del próximo sábado. Y esto también para el sector servicio, el sector restauración, el sector mercado agrícola artesanal, no deja también de ser un escaparate importante, porque es consumir todo que viene a San Mateo. Mínimo un café se va a tomar y algo se va a llevar, y por lo tanto no deja también de ir en una línea paralela del tejido empresarial que repercute todo este movimiento trasiego de personas. Hablamos de casi un millar de personas que participan, pero con los familiares y amigos, 2,000 o 3,000 personas, estoy convencido, como ha venido en años anteriores, van a estar aquí el próximo sábado en Vega de San Mateo.
0: Sí, y además pues el hacerlo también, la salida y la meta justo en la Plaza de la Solidaridad, en el centro, en el casco, pues también hace que todas esas familiares y esas personas que vengan después pues puedan visitar el mercado, toda la zona comercial de tiendas, restaurantes, y van a estar pues dando vueltas por el pueblo.
1: Es tanto el tema económico que tuve la oportunidad el pasado sábado de estar en San Mateo tempranito, a las 8 de la mañana, teníamos fútbol aquí en el campo de fútbol. Y me costó un montón aparcar a las 8 de la mañana. Y dice, pero y este trasiego de gente, las cafeterías llenas, la cantina del campo de fútbol llena a tope. Y digo, a las 8 de la mañana. Y empecé a preguntar y claro, empecé a ver que la gente estaba, muchos de ellos, de los participantes, pues haciendo ya pruebas, ensayando, preparándose. Y yo creo que muchos incluso iniciando con la misma hora que es este sábado. Es decir, entrenando. Ya este movimiento lo hemos visto fines de semana anteriores.
0: Sí, ya desde hace bastante tiempo hemos visto por nuestros caminos y por ahí pues sí, gente entrenando desde hace tiempo y esto pues genera economía para el municipio, porque como usted bien ha dicho, son personas que al final vienen, consumen, están por el pueblo y además lo conocen, porque vienen este sábado o han venido estos días y vuelven después otro fin de semana, otro día, para seguir pues visitando el municipio.
1: Al escaparate promocional que he visto también estos días en la entrada al recinto de aparcamiento del polideportivo, un gran cartel promocionando, recordando, refrescando que el mercado agrícola artesanal sigue con lo mejor de nuestra tierra. En esa promoción también de didáctica que se ha puesto por el pueblo.
0: Sí, hemos comenzado una promoción de nuestro mercado desde el mes de agosto. Si recuerdan, vino el consejero del gobierno de Canarias a visitar el mercado. Grabamos un vídeo, todo ello pues con una subvención del gobierno de Canarias que se proyectó, estuvo toda la semana en Televisión Canaria, ese spot donde se promocionaba nuestro mercado. Tenemos también colocado en la entrada, en la veguetilla, pues publicidad del mercado agrícola, y hemos seguido pues con estos carteles también para esa promoción de nuestro mercado.
1: Bueno, todo esto este fin de semana en San Mateo, pero está usted en la zona del área recreativa y me viene como el dedo al dedo la siguiente pregunta. Está usted en zona de castañeros, está en zona de castaños. Se acercan los finados, por cierto, los erizos que empiezan a abrirse. Me da que este año es un año de castañas, me da la sensación, ¿no?
0: Pues sí, aquí hay un montón de erizos en el suelo y justo abrimos antes uno y tenía castañitas todavía pequeñas. Pero sí, este año habrán bastantes castañas. Ya nosotros estamos con la organización de la Noche de los Finados, ya lo publicamos ayer, y este año pues tenemos a La Trova y a La Parranda. ¿Y para cuándo? La Parranda de aquí de San Mateo. Lo vamos a celebrar este año en la Plaza de la Solidaridad, porque creemos que es mucho más cómoda para estar y celebrar esa noche, y además pues todos los vecinos, vecinas y personas que nos visiten pues podrán disfrutar de la actuación de La Trova y del grupo Y Pa' Cuándo, colocando además las mesas para aquellas personas que quieran reservar y colocarse en mesas en la plaza, y los que no pues en la grada y en la plaza, que es bastante grande, pues podemos estar cómodos y estamos todos de frente al escenario para poder disfrutar de la música. Además, contamos también con la participación de la Asociación de Empresarios, que van a organizar en el local de la Plaza de la Solidaridad pues una ludoteca para todos los niños y niñas, para los padres que quieran tener a sus hijos allí, pues también con diferentes talleres, golosinas y algodón de azúcar y demás, dentro de lo que es el local de la Plaza de la Solidaridad. Y la Asociación de Empresarios pues tiene preparado ahí una fiesta infantil con ludoteca para todos los niños y niñas, y además vamos a contar pues como siempre con manzanas, castañas, anís, y además este año también pues con la degustación de vinos de nuestro municipio. Tendremos a tres bodegas de aquí de San Mateo que van a participar esa noche en los finados, y además estamos también preparando con Dinamisa Rural una subvención desde el gobierno de Canarias para en el mes de noviembre, otro día pues queremos hacer una tarde, noche, le hemos llamado de vinos y brasas, porque va a ser con vinos, tapas y demás, en la que también van a participar pues las bodegas de nuestro municipio y otros empresarios en esta noche de vinos.
1: Qué buena noticia, qué buena primicia, porque bueno, hemos visto otros municipios, Telde, por ejemplo, no hace mucho, o sea, siempre tiene todos los años noche de pinchos y tapas y vinos, ¿no? Y vinos de la zona de Telde, y que San Mateo, que sea una cuna enriquecida en cuanto a nuestros caldos, que no tenga este tipo de iniciativas, pues se llaman falta. Ya en algún momento la Asociación de Empresarios tuvo alguna iniciativa que funcionó, pero bueno, se había un poco abandonado esto, y recordar y fomentar a través de nuestros viticultores estos caldos tan excelentes que tenemos, y yo creo que es uno de los municipios mayor productor de uva, la Vega de San Mateo. Pues yo creo que desde la institución local se fomente, se hagan iniciativas de este tipo. Yo creo que va en pos de ir unidos todos de la mano, alcaldesa.
0: Sí, ahora mismo estamos con la organización, estamos con Dinamiza Rural, que es el organismo del gobierno de Canarias quien nos está tramitando esa subvención para celebrar esa noche. Tenemos previsto hacerla el viernes 13 de noviembre, y es pues una tarde-noche, comenzaremos tipo a las 7 de la tarde, que el mercado además está abierto, o antes con actividades infantiles, y ya después pues con bodegas del municipio y con pinchos, tapas y demás.
1: Todavía es prematuro para hablar de actuaciones, pero seguro que estará acompañado también de sí, buena música, ¿no?
0: Sí, también habrá actuaciones musicales.
1: Pero antes de eso, estamos en la noche de los finados con la trova, casi nada, en la parranda del pueblo. Creo que ha acertado el centralizar todo en el mismo lugar. Las experiencias anteriores han podido ser positivas en algún aspecto, pero negativas en otro, y me refiero que, por ejemplo, el sonido, que si para un lado había que poner sonido, luego el siguiente año que yo, pues como lo pedí primero, pues estoy delante de la iglesia, el otro que está por la zona de la dulcería, yo que me dejaron alejado. Yo creo que todo centralizado, incluso para el plan de seguridad y para todo, pues es mucho mejor todo centralizado en el mismo entorno, ¿no?
0: Sí, el hacerlo en el casco antiguo, teníamos las quejas de estos últimos años de la ubicación de las mesas. Las personas que estaban en mesa por la calle principal, llegando a la dulcería, no veían la actuación musical. Luego la incomodidad también es más pequeño, mucha gente también que quería venir y no estar en mesa, pues se veía un poco desplazado, no tenían un lugar donde poder ponerse o colocarse. Entonces tenemos una gran plaza, una plaza grande en la que cabe pues muchísima gente. Además traemos un grupo bastante bueno, y que es una pena que muchas personas después pues no lo puedan ver o disfrutar de la música. Y en la Plaza de la Solidaridad pues está todo mucho mejor. Vamos a estar todos, van a estar todas las mesas de frente al escenario. Otras personas que no quieran estar en mesa pues podrán estar en las gradas y a lo largo de la plaza sin ningún problema. Además ahí también pues podemos concentrar esta actividad para las familias y ese servicio de ludoteca y de fiesta infantil en la Plaza de la Solidaridad, en el local también. Y ahí pues vamos a estar muchos más cómodos, vamos a poder albergar a muchas más personas y vamos a poder pues disfrutar todos del concierto de la trova y pa' cuando, y además pues con ese servicio para las familias de ludoteca, que si lo hacemos en la zona del casco viejo pues no tendría sentido. No van a estar los padres en el casco viejo y los niños aquí en la Plaza de la Solidaridad, ellos solos ahí en el local, porque así los niños pues están en el local y también pues pueden salir a la plaza y estar con sus padres. Entonces queremos concentrarlo todo en la Plaza de la Solidaridad. Son pocos municipios los que cuentan con un espacio como el que nosotros tenemos para celebraciones, y lo tenemos y tenemos que hacer uso de él.
1: Los experimentos vienen bien, pero lo que está claro es que lo seguro, lo que ya se ha quedado demostrado en otras acciones multitudinarias que congrega y que puede tener centralizado todo, en la Plaza de la Solidaridad, lo hemos visto en la fiesta, para no irnos mucho más atrás en el tiempo, la gente llega, aparca, coge el ascensor y está en la plaza. Y yo creo que la comodidad, el confort, y estamos hablando de noches que previsiblemente son noches más fresquitas, son noches ya que la humedad un poco pues invita a estar en un sitio más acorde, y solo queda que el tiempo ayude, ¿no? que la noche lo facilite. Pues todo esto para la noche de finados aquí en Vega de San Mateo, pero también ayer sacaban ustedes, alcaldesa, en las inscripciones para la Feria de Navidad.
0: Sí, ya desde hace
1: días. Por cierto, si me permite un inciso, ya está abierta ya la inscripción para las mesas, ¿no? Pues tienen una fecha tope, las mesas para los finados.
0: Sí, no hemos puesto fecha tope porque hasta una limitación de unas 100 mesas, uh-huh. Y cuando se llene, pues ya publicaremos que las plazas están agotadas. El año pasado creo que llegamos a tener unas 70 mesas, 60 y pico mesas, y el año anterior... pues también, además, tenemos espacio suficiente en la Plaza de la Solidaridad para colocar las mesas, y fecha tope realmente no hemos puesto, pero sí, unos días antes ya tenemos que tener pues ese
1: listado,
0: ¿sí?, de mesas y esa previsión.
1: Pero ya la inscripción está.
0: Sí, ya las inscripciones están, y de hecho pues ya he recibido algún correo electrónico ya solicitando mesas.
1: Un correo que se pueda facilitar para que la gente que pueda estar escuchando la radio ya pueda solicitarla, alcaldesa.
0: ¿A qué correo? Es participacionciudadana@vegadesanmateo.org.
1: Perfecto. Ahora sí.
0: Y también publicamos en el cartel un número de teléfono al que pueden también mandar WhatsApp para reservar.
1: Perfecto, que posiblemente esa sea la vía más fácil. Ahora sí, la Feria de Navidad, también la inscripción ya está en curso.
0: Sí, ya lo publicamos también anoche, hasta el 13 de noviembre. Todas aquellas empresas, autónomos que quieran participar en la feria con venta de productos navideños, comida, bebida e incluso productos que puedan regalarse en Navidad, pues pueden hacer la inscripción para participar en la feria, que será el 27, 28 y 29 de noviembre, y que va a coincidir el día 27 con la inauguración del alumbrado, el encendido navideño, y tenemos preparada pues otras actividades y actuaciones durante todo el fin de semana.
1: Han terminado la fiesta, sigue ahora los finados, la feria de Navidad, pero también ya en breve veremos ya montando toda la decoración y el alumbrado navideño. Esto es uno parar, ¿no?
0: Sí, comenzaremos ahora a finales de noviembre, últimas semanas de octubre, sí, comenzaremos con toda la colocación de Navidad para que esté lista para el día 27 hacer el encendido.
1: Decía usted que estaba pendiente el proyecto que lo entregasen para el parque infantil. ¿Cómo va este tema?
0: Sí, pues justo ayer estuve hablando con el arquitecto y la previsión es que esta semana, ya entre hoy y mañana, pueda entregarlo para luego nosotros desde el ayuntamiento pues darle prioridad y sacarlo cuanto antes a licitación. Ya tenemos todo el dinero presupuestado con la subvención incluso del Gobierno de Canarias de 300.000 euros, tenemos 80.000 euros también de Cabildo y el resto pues con fondos municipales que ya tenemos aprobado también en los presupuestos, así que de aquí a final de año pues esa licitación tiene que salir.
1: ¿A qué ritmo va la remodelación de la Escuela de Música?
0: Pues muy bien, justo antes también estaba hablando con el arquitecto, con la dirección facultativa, y le estaba diciendo que no me daba tiempo de ir porque me estaban llamando que estaban allí para que fuera a visitar la obra, y justo estaba incluso los de la carpintería metálica en obra, me dijo, y ahí estaba la dirección facultativa pues hace una horita también revisando todos los trabajos, que me hubiera gustado ir, pero como vine aquí al Calero, no sé si ahora pues me dará tiempo, si ellos están todavía allí, de poder entrar.
1: ¿Restaurante El Mercado cuándo comienza?
0: Pues el restaurante El Mercado ya se firmó el contrato, la empresa lo firmamos el miércoles pasado, tiene un mes para iniciar los trabajos y firmar el acta de replanteo. Ayer me decían que el encargado que va a estar en obra estaba en una obra que viajó a Turquía, viene la semana del 20 de octubre y creo que ahí pues ya podemos firmar el acta de inicio y ya comienzan pues las obras a finales de este mes de octubre, unas obras también pues muy esperadas, que tenemos pues mucha ilusión y ganas de que comiencen, un proyecto también que se quedó pues a medias en el mandato anterior y que teníamos claro que era uno de los objetivos que nos marcamos al volver a comenzar a gobernar, y los hemos cumplido, y era sacar la obra de la nueva nave del mercado, y ahí está. Creo que mañana ya comienzan a hormigonar las zapatas en la obra del mercado, sacar la obra también del edificio del restaurante, que ya va a empezar. Teníamos también lo que era toda la rehabilitación de la urbanización El Pintor desde el mandato anterior, el proyecto, subvención y demás, era otra de las cosas que teníamos que sacar adelante, pues al igual que la rehabilitación de la Escuela de Música. Tenemos el área recreativa El Calero, comenzamos con una construcción del ascensor en el edificio de servicios sociales también, la parada de taxi, que ya estamos también esperando, están colocando todos los adoquines, las aceras y demás, esperando también que en las próximas semanas llegue la estructura, y tenemos pues también la cancha del Colegio Rafael Gómez Santos, esperando pues a que llegue esa estructura de península, que la previsión es que llegue ahora a finales de mes y ya puedan empezar a colocar la estructura en la cancha para después pues ponerle el césped y demás.
1: Sí, en cuanto al arroz, se ve a buen ritmo y trabajando con seriedad, con todo el montado de seguridad, andamio, todo lo que es en la zona del Pintor, y vamos, de momento creo que va a buen ritmo, ¿no? La obra que se está llevando a cabo del arroz, del casco, de lo que es la urbanización del Pintor, vaya.
0: Sí, sí, Jorge, me espera un momentito.
1: Sí.
0: Raúl.
1: Esperamos un segundito, está la alcaldesa Davinia Falcón, que está precisamente en la zona de El Calero, visitando una de las obras que se está rehabilitando con ese proyecto que ha salido a concurso y lo está realizando una de las empresas de aquí de la comarca de rehabilitación de todo el entorno de la zona del Calero. Por eso pues está también atendiendo a los técnicos y personal que está allí pues trabajando en dicha obra. Sí, decía alcaldesa, no sé si está disponible.
0: Sí, perdón, es que estábamos aquí con un vecino que tenía algunas dudas y estaba diciéndole al arquitecto para que pudiera hablar con él, porque como estoy en directo en radio, claro. Y tenemos pues todas esas obras en marcha, todos esos objetivos que nos marcamos al inicio de volver a gobernar, y que a nadie se le olvide, o sea, llevamos 2 años en este mandato, ni siquiera llevamos los 3 años de mandato, no comenzamos en junio de 2023, sino 13 meses después, y en estos 2 años pues hemos podido sacar adelante pues todas estas obras importantes y algunas de ellas pues que se habían quedado atascadas del mandato anterior y que ahora se están ejecutando, y a eso pues le podemos sumar además servicios como la guagua taxi por 1,50 € que además hemos quedado finalistas en un concurso que este año ha hecho la Federación Canaria de Municipios para poner en valor los proyectos de los ayuntamientos, proyectos para la ciudadanía que han puesto en marcha los ayuntamientos. Se han presentado 39 proyectos de distintos ayuntamientos y nosotros pues hemos quedado finalistas con el proyecto de la guagua taxi en los barrios. Además de eso, pues hemos iniciado proyectos como Barrio Vivo, actividades en los barrios, Vive el Verano en Familia, que no solo han sido 2 años de obra e inversión, sino también de servicios.
1: Sí, además yo creo que lo más importante que tienen ustedes en cartera, por decirlo de esa forma, es en base a esos calderos que estaban al fuego y que estaban calientes, pero que no terminaban de cocinarse. Y creo que ahora, en estos 2 años que llevan ustedes, pues la prioridad, al margen de que se estén haciendo otro tipo de obras y otro tipo de proyectos, es culminar muchas de las cosas que, por las diferentes circunstancias que está pasando en todos los ayuntamientos, unas porque se retiran empresas, otras porque no se presentan empresas, pues han quedado ahí en el tiempo pues un poco atrasadas, y esa creo que ha sido y está siendo la prioridad de desatascar y terminar y culminar todos esos calderos que quedaban pendientes, calderos al fuego que estaban, ¿no? Creo que ha sido lo más significativo, al margen de otros proyectos y otras obras como donde está usted hoy, que han ido sacando adelante, pero la prioridad era terminar esas obras interminables, valga la redundancia, ¿no?
0: Sí, sobre todo la obra del nuevo edificio del mercado y la del restaurante. Sobre todo esas dos obras han sido prioritarias y bueno, hemos podido sacarlas adelante. Se han licitado, que muchas administraciones están teniendo problemas porque se están quedando las obras desiertas, y conseguimos pues sacarlas a licitación y además pues adjudicarlas, y ahí están. La obra del restaurante pues en unas semanas comenzará también esa rehabilitación, y veremos pues las dos obras juntas, tanto la del mercado como la del restaurante, la del edificio, pues que va a comenzar en breve.
1: Luego vendrán otras prioridades, vendrán otros objetivos a medio plazo. Esto entiendo será para la próxima legislatura ya, como puede ser el edificio emblemático, el edificio de Chozacarías, que afortunadamente pues es patrimonio municipal, ya eso es propiedad del pueblo de San Mateo. Otra cosa es cuando se pueda pues empezar a generar un proyecto ilusionante y que sea también el beneficio del pueblo de San Mateo. Pero claro, aquí las cosas hay que ir pasito a pasito. Lo que no se puede es volver, como antes, en antaño, a tener 40 calderas al fuego sin terminar. Primero terminan los de cocinar los que están, y luego entiendo yo, trabajar en base a seguir culminando proyectos que puedan ir en beneficio de este municipio, entiendo, alcaldesa.
0: Sí, ya para el siguiente mandato pues tenemos pendiente el polideportivo municipal, tenemos pendiente el edificio, el museo Chozacarías, pero teníamos claro que en estos 3 años que nos iban a restar de mandato, lo prioritario eran las obras que hemos sacado adelante: el edificio del restaurante, la nave del mercado, súper prioritario, y ya después pues también proyectos con subvenciones que ya teníamos, y si no pues se iban a perder, como es la de la urbanización El Pintor, o también pues la rehabilitación de la escuela de música, que también era bastante importante rehabilitar pues ese edificio, y ahí pues están las obras también, que ya han comenzado desde hace meses.
1: Pues agradeciendo ya de antemano que nos haya podido dedicar estos minutos, pues está pues a pie de obra trabajando, como es el compromiso adquirido con los ciudadanos, evidentemente. No sé si queda algo más por añadir, alcaldesa de San Mateo Tabilia Falcón, y ya de antemano agradeciendo esa predisposición en atender e informar a todos los vecinos y a aquellas personas que nos pueden escuchar en cualquier rinconcito.
0: Sí, que además se ha estado trabajando también en el callejero municipal, que ya prácticamente ya tenemos una parte terminada, falta de revisión por la oficina técnica para aprobarlo definitivamente, y también ya tenemos pues todo el resto de los barrios para poder publicarlo y sacarlo pues para que los vecinos tengan la opción y el tiempo de revisar, y si algo está mal, pues poder presentar la instancia en el ayuntamiento y demás. O sea, se sacaría de forma provisional, ya los trabajos también están pues prácticamente terminados del callejero. Hemos estado también trabajando con el plan general en estos dos años, también bienestar animal, que tenemos pues una empresa que se encarga de la recogida de animales, y que también se está haciendo pues un trabajo fantástico desde el área de bienestar animal. Y en estos dos años pues son muchas cosas por las que se ha trabajado, muchos expedientes y muchas cosas pues las que están en marcha y las que se han sacado adelante, no solo inversiones y obras, como dije antes, sino también pues numerosos servicios en los distintos barrios y en las distintas áreas también, como es por ejemplo pues bienestar animal.
1: Ya habrá oportunidad de estar aquí, de analizar, de hablar de las próximas elecciones generales, hablar de qué papel, pues desde San Mateo, su formación política de San, pues va a formar, si va a contribuir al desarrollo de los grupos nacionalistas canarios, como puede ser Coalición Canaria Primero Canarias, si van a estar al margen, y hablar de las próximas elecciones, donde a partir de ahora, pues todo lo que hace quien gobierna será rematadamente mal, no harán absolutamente nada, serán un auténtico desastre para los que optan a arrebatarse la alcaldía, pero es lo que toca, las reglas del juego, que cada uno quiera marcarse como rol en su campaña electoral, donde ya pues ya vemos que están haciendo campaña, ya no solo para los nacionales, sino cada uno va haciendo su propia campaña, y aquí cada uno pues inyecta la medicina, y depende de la dosis que pueda inyectar, pues recibirá pues el dolor o recibirá el alivio a sus quejas o a sus sugerencias para optar a arrebatar a la alcaldía. Es lo que toca a partir de los próximos meses, alcaldesa. Así que nos veremos por aquí, por los estudios, próximamente.
0: Muchas gracias, sí, sí, gracias.
1: Un saludo, muy buenos días.
0: Hasta luego, gracias.
1: Bueno, las mañanas, aquí en las mañanas de la radio, 10:34 aquí en Canarias. Dentro de un ratito ya viene el señor Ramos, que tiene que estar eufórico, eufórico, porque el sábado 10, su cumpleaños, vienen a tocar a San Mateo los Salvapantallas, uno de sus grupos de cabecera, que estará aquí en San Mateo este sábado con la Ruta de los Molinos, la Trail de los Molinos, su 10º aniversario. Casi 1,000,000 de personas que participan directamente, y yo calculo que 2,000-3,000 personas indirectamente, familiares, amigos, especialmente a la llegada de los corredores aquí al casco de la Vega. Apoteósico será este próximo sábado, y para el sector empresarial, la pequeña y mediana empresa, todo lo que sea trasiego, movimiento de personas, pues viene de auténtica maravilla, porque algo, siempre algo consumirán. Si no hay gente, nunca podrán gastar o consumir nada. Si hay mucha gente, siempre algo se vende. Por lo tanto, este sábado, esa trial Ruta de los Molinos, ya en su 10º aniversario, parece que fue ayer, pero cómo pasan los años, cómo pasan los meses, cómo pasan los días, cómo pasan las semanas. Y como pasa aquí en las mañanas de la radio, el tiempo también acompañándonos con la información, pero sobre todo rodeado de mucha música de este entorno maravilloso, Vega de San Mateo, con orgullo, comarca centro de nuestra isla de Gran Canaria. Nuestra gente, nuestro entorno, nuestros paisajes, el encanto de poder comprar con tranquilidad, de poder tener un trato directo y personalizado, de no ser un número a la hora cuando vas a comprar, y cuando tengas un problema pues tienes que entregar el número, y con el número que tienes te pones en cola y te atienden. Nuestra comarca centro de Gran Canaria de siempre y de antaño ha sido un lugar de compras, de ventas, de personalidad y personalizado a todas las personas que acuden a la Vega a comprar. que no se pierda esa esencia, a pesar de que hemos subido afortunadamente también, hay que decirlo, el padrón. Estábamos en 7.600 y miren, en un par de años ya estamos en 8.000 y algo habitantes censados. Descenso de pleno derecho. Y yo creo que no crece más, porque es que tampoco hay vivienda habitacional en lo que es en el casco. Si puede haber alguna oferta en los diferentes barrios, entre más lejanía quizás un poquito más puede abundar, pero comprar en el casco de San Mateo o alquilar en el casco de San Mateo se antoja un poquito complicado, no imposible, pero

0: Esperemos que no tarde mucho.
1: Pues nada, José, un buen saludo para ti y tu familia, para Jorge y su familia, para David y su familia, para todo el mundo, ¿vale?
0: Un abrazo, María.
1: Igual, adiós.
0: Hasta luego. Buenas tardes.
2: Buenas tardes, señor.
0: Hola, Inés, ¿qué tal, mi niña?
2: Pues mira, más o menos, yo creo que a ti te iría bien. Hay 22 grados, te lo puse antes, y ajá, está cayendo de vez en cuando, cae un rocillo. No chispe, sino un rocillito. Tampoco muy fuerte.
0: Pero tú no sabes que yo, 22 grados para mí es ola de calor.
2: Mi niño, ¿qué te ponemos? ¿15?
0: Por lo menos.
2: Jope, ni tanto ni tan calvo.
0: Bueno, me gusta abrigarme.
2: Bueno. Vale. Pues abríguese usted, cristiano.
0: Pues tengo que esperar, pues si estoy sudando ahora mismo.
2: Mira, mi madre, ay, mi madre mía. Bueno, pues suda, que así ella expulsa todo lo que tiene dentro, lo malo que tiene dentro.
0: Sí.
2: Vale, mira, felicitar a Vicente, su madre, Jenny, su familia, la otra Inés, familia, Gloria, familia, Vicente, familia, el padrino de allá, que nunca me acuerdo.
0: Pascual.
2: Mira, ahora se está metiendo una ráfaga de aire que parece que las puertas me están pegando portazos. Uh-huh. Así que hay que tener cuidado porque esta tarde está anunciado así.
0: Vamos a ver.
2: Cositas raras.
0: Bueno, si es así, desde que vea que hace así, salgo a la calle.
2: Por eso mismo. Y abre los brazos como Cristo, ¿no?
0: ¡Hombre!
2: Pues, no, yo esta tarde tengo arriada de bandera en la Plaza España y me voy para Las Palmas.
0: Bueno, la Plaza de la Victoria.
2: Espero que no llueve, y si no llueve, pues nada.
0: No, ahí abajo en la capital, no crees.
2: Ayer cayó un buen rocío, ¿eh?
0: ¿Sí?
2: Sí.
0: Bueno.
2: Pues nada, que sea lo que Dios quiera y ya está. Y lo bienvenido sea. A cuidarnos los que estamos esperando el buen tiempo y el mal tiempo. A cuidarnos y que se cuide todo el mundo y a seguir para adelante como los burros de Alicante.
0: Pues muy bien, Inés.
2: Venga, que tenga buen día. Chao.
0: Un abrazo.
2: Chao, chao.
0: Buenas tardes. Ay, tú. Buenas tardes.
3: Hola, buenas tardes.
0: Hola, Carmen, ¿qué tal?
3: ¿Qué tal? ¿Cómo está? ¿Tiene tiempo fresquito?
0: Bueno.
3: Sí, está fresquito.
0: Bueno.
3: Ha caído un rocillito, pero bueno, para lavar un poquillo la tierra.
0: Pero está bochornoso.
3: Sí, no hace frío, frío no hace tampoco, ¿sabes? Está bueno. Que siga así.
0: Sí, de momento.
3: Sí, ¿todo el mundo bien?
0: Sí.
3: Ah, pues me alegro un montón.
0: Y si están mal, como no me llaman, no me entero.
3: Ya. Pues te digo, saludarte a ti especialmente, a tu familia, a Jorge también, familia, a Vicente, su madre, a Maricarmen, a Paquita, a Jenny, a Pascual, y a todo el mundo general.
0: Pues muy bien, Carmen.
3: Y no me des número.
0: No.
3: Vale, a la próxima, ¿sabes? En el próximo concurso, venga.
0: Venga, cariño, un abrazo.
3: Adiós, venga, igualmente, adiós.
0: Le acabo de decir a Carmen que como no me llaman, pero es que si me llaman no lo cojo, o sea que es lo mismo. Que no me gusta, que me siento invadido cuando me llaman. Buenas tardes.
4: Buenas tardes, amigo.
0: Hombre Vicente, ¿qué pasó, amigo?
4: Aquí estamos escuchando a Carmen y a toda la familia por ahí.
0: Muy bien.
4: Y la música de Bubones también.
0: Bueno, muchas gracias, amigo.
4: Eso es bonito, poner música... Hace tiempo ya.
0: Sí.
4: Y ahora toca ya. Esta es la otra semana, ya pega ya la fiesta aquí vecindario. Dos semanas. Va a estar 2 semanas ahí.
0: Bueno.
4: Es que por echarla y todo eso. Y nada, el tiempo va a venir mañana y el sábado.
0: Bueno, pues aprovecharla, es lo que hay.
4: Sí. Un saludo a Carmen, familia, a ti y familia, a tu mujer y familia, por ahí. A Lucy y familia, a Raquel y su padre, perdón, a su madre y familia. También a Pili Juan la mañana, también a Manuel y Alonso, un saludo, y a Jenny y familia, a Pascual y familia, que llamó hace rato a Inés, un saludo a Inés y familia, y a todo el mundo.
0: Pues muy
4: y
0: bien.
4: Te paso a la señora de la casa.
0: Vale, Vicente.
4: Un saludo.
0: Un abrazo.
4: Bueno.
5: Buenas tardes, José Luis.
0: Hola, Lucrecia, ¿cómo estamos?
5: Baja, baja esa radio.
6: La radio no, el móvil,
5: sí. ¿Cómo estás, José Luis?
0: Bien, bien, Lucrecia.
5: Eso es bueno. ¿Todo el mundo bien?
0: Sí, eso espero.
5: Por aquí el calor no se quita, chicos.
0: No, aquí está más o menos fresco, aunque yo esté sudando, pero está fresco.
5: Ya, pero aquí es calor.
0: Sí, sí, ahora ustedes tienen...
5: Pero nada, tenemos que llevar lo que...
0: Hasta las Navidades tienen calor ustedes ahí.
5: Me parece que este año sí. Vamos a ver si es lo que Dios quiera. Un saludo para todos los que saludó Vicente. Para ti, familia, para Jorge y familia. A Pascual. Para todo en especial.
0: Vale.
5: Y para Ita y Ignacio y familia. Que tenga buenas tardes, José Luis.
0: Y lo mismo.
5: La mañana, si Dios quiere.
0: Un abrazo, Lucrecia.
5: Cuídense. Sí. Adiós.

Si quieren, pues mañana un poquito más y un poquito mejor. Recuerde, mañana viernes y el cuerpo lo sabe, así que vaya preparando. Que nada, que muchas gracias por aguantarnos. Se quedan ahora con la programación habitual de esta casa, Radio Dinamarca Canarias. Sean felices, pasen buena tarde.

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